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0: mío, cuando uno dedicaba estas canciones, ¿no? Me matas.
1: Sí.
0: Cuando me miras y no me hablas.
1: Ustedes dedicaron, ¿no? Yo estoy seguro.
0: Sé que también tienes ganas. Uy, no. Rakim y Kewai deberían de hacer una tregua por un tiempito, volver, sacar palos así como del corazón. Es que no sacan canciones así como despecho amor.
1: Yo siempre he dicho que el personaje que logre juntar a una cantidad de artistas que hicieron featuring o colaboraciones. Un ejemplo, un Llegamos a la Disco que reúnan a
0: uf,
1: no lo hay, no hay quien.
0: No, pues es que no. Ya no, porque Daddy Yankee ya no canta.
1: Ya el hombre no.
0: Bueno, no canta ese tipo de música.
1: Exacto.
0: O sea, ahí sí ya no hay reversa. Bueno, pero los Rakim, demás sí.
1: Rakim y Ken White tienen que limar muchas perezas.
0: Parcero, ¿sabes qué? Demos todo atrás, dale, cinta.
1: Pues, vamos a hacer lo mismo.
0: Hagámonos un álbum así de romantiqueo, cortavenas, buff.
1: Uf, una fiesta de... ¿Vos te imaginas la fiesta del romantiqueo?
0: Y así cantándolas con el alma.
1: Uy.
0: No, mejor dicho, servime uno ya mismo.
1: Ay, aguanta.
0: Lo va a servir.
1: Sí, dale, ya. Hoy es que...
0: Hoy es viernes.
1: Bueno, hágale pues.
0: ¿Sabes qué mejor?
1: ¿Qué?
0: Yo solo quiero darte un...
1: ¿Un beso?
0: Bailémonos esta.
1: Hágale pues.

0: absolutamente nada.
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0: Bori.
1: O sea, oiga, yo, me sonó a varias cosas esa canción.
0: Tiene todo. Yo no te lo puedo explicar, la verdad. Tiene que nacer acá para meterla así de rico. Así de
1: tiene
0: rico.
1: Un pedazo de Alejandro Sanz.
0: Ajá.
1: Tiene el feeling de Tego Calderón. Métele sazón, batería y reggaetón.
0: Tiene como salsita choque.
1: Tiene afrobeat, tiene anglopop.
0: Así de rico. Ta.
1: Así de rico. Ta. Ta, ta. ¿Con ese aguanta ta. Para así de rico o no?
0: Ta.
1: Ay, ay, ta. Ay, ay, ta. Ay, ay. Aguanta ese como para un así de rico, así de rico. Un cinco letrazo.
0: Que entre en el playlist del delicioso.
1: Sí, no sé.
0: Bueno, sí, como para la previa. En
1: como
0: la
1: para arrancar, como a, sí, antes de antes un baile, un bailecito ahí, ajá, chévere. Bueno, ya lo sabes.
0: Y que usted le haya salido, mi amor, así de rico.
1: Uy.
0: Les tiramos los tips a esta hora.
1: ¿Sí ven? Que es que acá no le tiramos tips. Acá ahí le tiramos el tipsito.
0: No, ah, no, ahora no dice tips, se dice los factos.
1: Ah, los factos, bueno. Factos. Bueno, ahí le tenemos un facto. Ya sabe cómo es la cosa.
0: Por cierto, si hay alguien en el cinco letras, que el primero va por mix.
1: Uy. Dice que iba a decir,
0: no,
1: por mí.
0: No, por mí.
1: Ah, por mí extraño.
0: O bueno, por nosotros.
1: Hágale pues, póngale volumen ahí a cerrar.

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1: ¿Aló? Hola, bebé, ¿qué más, pues?
2: Estoy

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1: Son las 8:13 minutos en la noche. ¿Cómo van? ¿Cómo les baila esta hora de la noche? Hoy viernes 25 de junio. Un saludo para todos los que andan por ahí ya después del trabajo, después de un día de mucho movimiento. Espero que les haya ido muy bien, que hayan vendido muchísimo en la universidad. ¿Qué? ¿Cómo les va en el trabajo? Un trabajito que les dejaron de la universidad. Van bien avanzando. Ya algunos en esta temporada, dentro de muy poco, están por finalizar el año, algunos calendarios, ¿cierto? Entonces mucha gente anda por ahí siempre acompañándose con Mix Radio de fondo, mientras estudian, hacen deporte, se dan una vuelta por la ciudad y como siempre se parchan ahí escuchando Mix. Hoy estamos de Juernes. Juernes donde le metemos Mixterio a la cosa. Así que ya lo saben, párchese ahí con nosotros. No tuvimos martes de Mixterio porque como estamos en la vuelta esta del Mundial, que está muy pero muy emocionante. Colombia, vamos bien, no hay que dar muchas cosas y no diga mucho, no, vamos bien, ya, vamos bien. Esperemos que el sábado también sea excelente y sigamos así, sorneritos, sin tanta laraca, dicen, sin tanto alboroto. Vamos pasando el otro, tin, tin, tin, ahí vamos. Y ustedes ya saben que están invitados por Mix Radio al Parque La Retreta y vamos a parcharnos en un sábado. Bacanísimo ahí, desde tempranito. El partido es como a las 6 de la tarde, entonces usted a la 1 ya va llegando y se parche ahí con nosotros en modo Mix. Son las 8:15 minutos, soy Ofer Solís para acá y por acá conectado con todos los oyentes a esta hora de la noche.
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1: Hoy vamos a tener Juernes.

premoniciones que no se dieron, pero pues bueno, fue otra cosa. Como siempre, las historias, relatos que voy a tener por ahí, videos. Por ahí tengo un video que me enviaron que dicen que es una, que es como una actividad paranormal.

0: historias por allá de la finca. Bueno, todo eso. Hoy en Mix Radio.
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0: Vamos a tener todo eso. Así que párchese con nosotros, no se despegue por nada. Estamos en modo mix. Por ahora, J-Lo, Jennifer López con Get Right. Esto suena muy bueno. Esta hora de la noche, como siempre, con la emisora que anda sonando en el carro, en la esquina, en

0: Bueno, ya son las 8:31 minutos en la noche. Estamos en Jueves. Jueves de Misterio. Ustedes se enteraron que hace poco pues ocurrió un accidente en Brasil donde desafortunadamente perdieron la vida un influencer, un director. Gaspi y Oliver Tree. Dicen que eso no fue un accidente. Dicen que fue un atentado. ¿Será que es cierto? ¿Qué será lo que ocurre? Según comentan por allí, Oliver Tree andaba haciendo un documental. Un documental antártico que nunca apareció. Según el internet, no lo digo yo, según el internet, el hombre estuvo como investigando cosas que no debería investigar, que muchas lo hemos escuchado por ahí, como es el muro de la Antártida, donde dicen que después del muro es donde pasan y ocurren cosas, que dicen que hay otro mundo, un mundo diferente a este. Bueno, en fin, hay una cantidad de teorías, de historias, de gente que según cuentas ha podido lograr ver lo que es detrás del muro. Pues este creador de contenido estaba precisamente haciendo eso. Así que prepárese que en momento les voy a contar la historia de lo que ocurrió con Oliver Tree.
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0: Son las 8:37 minutos. Oliver Tree. ¿Quién es Oliver Tree? Pero para algunas personas que no saben quién es, Oliver Tree, creador de contenido, cantante, productor discográfico y comediante estadounidense. El hombre, aparte de su música y todo lo que hacía con el arte, con esto de la producción discográfica y con la comedia, pues tenía también sus contenido pues para las redes sociales, y entre esas se habla de un contenido que el hombre estuvo grabando en la Antártida. Para mucha gente que pronto no sabe, hay un convenio de varios países que prácticamente se habla de que no tocan la Antártida, que la Antártida no se puede tocar, que está prohibido sobrevolarla. Bueno, hay una cantidad de requisitos y de cosas que no se pueden hacer allí. Lo que se habla en el internet es de que este personaje logró grabar algo que para mucha gente, pues, o para los altos gobiernos, no debería verse. Oliver Tree falleció el 14 de junio del 2026 a los 32 años en un accidente aéreo ocurrido en Río de Janeiro. Eso fue en Brasil. El cantante estadounidense, quien se encontraba en gira mundial, murió cuando dos helicópteros colisionaron en pleno vuelo en la zona de Recreio, dos bandeirantes, provocando un incendio que dejó 6 víctimas fatales. Sus restos fueron identificados mediante pruebas dentales, ya que el cuerpo quedó severamente dañado por el fuego posterior al impacto. Su cuerpo fue repatriado recientemente a California, donde su familia confirmó que podría descansar pues ya en paz. Legado, su equipo anunció que se cumplirá un deseo testamentario de crear la fundación Dear Oliver Tree Streaming para apoyar artistas emergentes. Pero detrás de todo ese asunto viene como la parte muy extraña de lo que dicen: eso no fue un accidente. ¿Quién dice eso? Eso lo dice el papá de uno de los personajes que también iba en ese helicóptero, que es Gaspi. Es lo que andan diciendo Ricardo Prín, papá de Gaspi, quien confesó que él no cree que lo que le pasó a su hijo haya sido un accidente. No se sabe si fue un accidente o un atentado. Yo no conocía al cantante que estuvo con él, que es Oliver Tree, pero me hacen llegar muchos datos y yo creo que no fue un accidente, para mí fue un atentado. El comentario del papá de Gaspi surge justo cuando en internet pues estaba la teoría sobre ambos estaban planeando revelar varios secretos de la industria musical. Aparte de, pues además de que el músico andaba haciendo unos videos donde tenía un personaje con cara de pizza. Ustedes, para los que saben de todo este tema, ustedes saben qué significa la pizza en Estados Unidos, ¿cierto? El cual se relaciona con, mucho con el turbio caso político del Pizzagate que ocurre en Estados Unidos. La verdad es que no hay unas pruebas que confirmen si eso es cierto, pero lo que dice el papá de Gaspi, que era uno de los personajes, un director también que iba ahí con él, que dijera algo al respecto, pues ya está haciendo creer a mucha gente que igual de pronto pueden creer que no fue un accidente. Eso dice la internet y yo les cuento por acá por Mix Radio. Él es el Juernes de Mixterio.
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0: Bueno, vamos a compartir video. Por acá. Hay unos videos rotando por ahí. Me enviaron uno de un niño que aparece al lado de un televisor, como en una casa. O sea, es como cuando usted llega por la tarde en esas casas que está, ay no, la casa está sola. Llega usted por la tarde y cuando de un momento a otro empieza a sentir como un llanto. Y resulta que es el llanto de un niño. O de alguien que susurra por ahí. Cuando luego miran al lado del televisor y hay un niño precisamente ahí. Pero cuando miran bien, no hay absolutamente nada. Tengo varios videos así para compartir. Entonces, si quiere me manda manito arriba, igual ahí voy viendo. ¿Quién está por ahí conectado con nosotros en modo mix? A esta hora de la noche, ya a las 8:42 minutos. Vamos hasta las 10. Así que parchadísimos con Mix Radio. Acá estoy buscando el video para que ustedes escuchen un poquito. Y entonces ya luego lo comparto para que ustedes lo tengan ahí con Mix Radio. A ver, acá lo tengo. A ver, escuchemos.
2: Ha ha ha!
0: Dice, terror en Medellín. Captan supuesto niño fantasma apareciendo y desapareciendo dentro de un apartamento. O sea, no, el niño no tiene por dónde irse. Es un video muy extraño. Si quieren una clase de videos, me manda manito arriba y hágale que lo compartimos por acá con Mix Radio en el jueves de Mixtape.
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0: primeros videos que vi fue el de lugares terroríficos de Bogotá, si no estoy mal. Tu contenido no puede faltar, ya sea cuando estoy trabajando en la casa, cuando estoy en el bus o en mis huecos de la U. Y bueno, te quería comentar unas historias. Para comenzar, tengo 4 gatas. Todas son hembras, muy lindas y las queremos mucho. Pero tengo 2 historias con 2 de ellas en particular. Mira, lo que sucede es que mi abuela falleció en el año 2018. Y por esa época, mi hermana quería tener un gato. Mi bisabuela, que en ese tiempo vivía en el campo, allá en Tota, Boyacá, en su finca, tenía una gata que había parido. Uno de esos gatitos llegó a nosotros. Le pusimos Matilda, como de la película. En ese tiempo, mi hermana aún era muy niña, pero ya se estaba desarrollando hasta que le llegó su primera menstruación. La gata dormía con mi hermana y ya sabes, ese misterio que envuelven a los gatos, pues Matilda como que habló con mi abuela y ya voy a desarrollar la historia. Al otro día mi mamá me dijo que se había soñado con mi abuela y que ella le dijo, a Luna le llegó ya su primer periodo y le afirmó que fue Matilda quien se lo había dicho. La otra historia me pasó a mí. Hubo un tiempo en que me quedé sin trabajo, así que me la pasaba mucho en la casa. Una vez me quedé solo, estaba con mis 4 gatas. En particular hay una que me genera tranquilidad, ternura y misterio y que se llama Lupita. Ese mismo día me puse a limpiar mi cuarto y mientras barría, Lupita se metió debajo de la cama a jugar con la escoba, pero al momento la vi saliendo del cuarto de al lado, pasando por el marco de la puerta y yo dije, pero si Lupita estaba conmigo jugando con la escoba, ¿cómo putas viene del otro cuarto? Miré las ventanas y estaban cerradas. Al final pensé, pues nada, ellos son muy curiosos. Amo los gatos, esas caritas que generan ternura, son muy lindos, pero a veces me pregunto cómo hay gente que les hace daño. Ellos no tienen nada de malo, al contrario, nos cuidan. Son animalitos puros que no tienen maldad. No siendo más, agradezco que esta historia pueda aparecer en otro video de mascotas o en el que tú prefieras.
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0: Ya van siendo las 9:29 minutos en la noche y estamos en Juernes. Juernes de Misterio con Mixo Radio. Ustedes han escuchado hablar del Ángel de la Independencia que queda en México y la Estatua de la Libertad en los Estados Unidos. Aunque son símbolos de libertad, ambos monumentos guardan secretos que los turistas ignoran por completo. Escuchen esto que les voy a contar por acá con Mix Radio. La Estatua de la Libertad está ubicada en la Isla de los Piratas Colgados. Mucho antes de que existiera el monumento, esa tierra en Nueva York era conocida como Gibbet Island, la isla de la orca. Gibbet Island, la isla de la orca. En los años 1700 era el lugar oficial donde la marina ejecutaba a los piratas más peligrosos, ahí en la orca. Sus cuerpos se dejaban colgados en jaulas durante meses bajo el sol como advertencia. Turistas y personas de seguridad han reportado escuchar lamentos e incluso el sonido de cadenas arrastrándose cerca de la base. Durante los días de mucha neblina, las almas de esos marineros malditos atrapadas por ejecuciones violentas aún caminan entre la niebla. Por otra parte, el Ángel de la Independencia, que es el verdadero mausoleo. Dicen que es literalmente una tumba gigante. El cráneo escondido justo debajo de la estructura principal se encuentra el cráneo de Sor Juana Inés de la Cruz. Eso es en México. En su base descansan los restos óseos reales de 14 héroes de la patria. No son réplicas. Las osamentas de Miguel Hidalgo, Morelos y José Ortiz están ahí bajo. El dato más perturbador es que en análisis forense se descubrió que entre las urnas también hay huesos mezclados de niños y hasta de animales. Guardias del Paseo de la Reforma afirman que las vibraciones coloniales y las siluetas de soldados antiguos se manifiestan cuando la avenida se queda completamente vacía. Ambos monumentos cargan una energía histórica impresionante, pero el misterio siempre tiene un favorito. Estamos en el Juernes por acá con Mix Radio a esta hora de la noche. Escuchemos esta historia paranormal por acá de internet en la noche del Juernes. En modo mix.
1: Me animé a contarte dos historias de Semana Santa, no sin antes decirte que admiro tu trabajo y tu trayectoria. Mi nombre no es relevante, por favor omítelo. Y aquí va mi historia. Primero me gustaría hacer dos pequeños aportes al tema. Hace algunos años pertenecía a un grupo juvenil de la parroquia católica de mi barrio. Eran aproximadamente 25 a 30 personas con edades entre los 16 y 25 años. Este grupo hacía labores de acompañamiento en la iglesia y en especial en Semana Santa, que apoyábamos las diferentes actividades que se realizaban. La planta física está distribuida así. La parte de enfrente es la iglesia, de atrás queda la sacristía, al lado un salón amplio es como un garaje y al fondo queda un baño pequeño. En el segundo piso quedaba una biblioteca y allí eran las reuniones para planear las actividades de la Semana Santa. Un día, una de las chicas del grupo bajó al baño, pero se devolvió completamente asustada. Ella dijo que abrir la puerta del salón de abajo, vio al fondo caminar hacia el baño a un monje de traje oscuro con las manos juntas como si estuviera orando y la cara cubierta como con una capucha. Nadie se atrevió a bajar y otros comentaron que también habían visto incluso a un grupo de monjes también en Semana Santa. Lo curioso del asunto es que esta iglesia pertenece a la orden de los franciscanos capuchinos y el hábito que suele usar esa congregación es un traje de color café con capucha. Haciendo alusión que esta es mi segunda historia, Tengo que contar que en otra Semana Santa ocurrió algo extraño. Especialmente fue el Sábado Santo. Los del grupo juvenil estábamos en las diferentes actividades de la semana y el sábado quisimos hacer un compartir en una fogata de integración. La última actividad de la iglesia terminó a eso de las 10 de la noche y nos fuimos a un parque cercano a la iglesia. Estábamos hablando, riendo, compartiendo algo de comer, lo normal en un grupo de jóvenes, cuando de repente se nos acercó una moto con dos tipos. Ambos llevaban chaquetas de cuero. Nos preguntaron que qué hacíamos ahí. Nosotros le dijimos que éramos del grupo juvenil de la parroquia. Ellos comenzaron a hacer comentarios en un tono burlón. Sí, claro, de la parroquia. ¿Quién sabe qué es lo que están haciendo por acá? Y nosotros con cara de no entender nada y los tipos siguieron increpando. ¿Ustedes de qué religión son? ¿No serán más bien que están haciendo otras cosas malas? Ya nos estaban asustando porque se sentía agresivo el cuestionamiento. Lo único que decíamos era, somos de la parroquia, si quiere llamamos al padre y al sacristán. Después de eso, uno de ellos se bajó de la moto y nos dijo, ¿y si yo les digo que soy Jesús, qué me dirían? Uno de mis compañeros le dijo que le agradecería por sus enseñanzas, pero el tipo se empezó a reír y nos dijo que él venía de parte del diablo. Se subió a la moto, se abrió la chaqueta y nos mostró un arma parecida a una metralleta y nos dijo, vea hijo de putas, les voy a dar 10 minutos para que se larguen de acá, satánicos de mierda. Qué parroquia ni qué hijo de putas. Si los sigo viendo los voy fumigando. Arrancaron la moto y se fueron. De una salimos corriendo, fue horrible. Todos corrimos por el barrio y escondiéndonos y escuchábamos una moto. Afortunadamente no pasó nada. Todos estuvimos bien, pero fue horroroso. Sé que no es paranormal, o tal vez sí. No lo sé, pero fue de verdad aterrador.
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0: 9:49 minutos en la noche, estamos prácticamente llegando al final de este jueves con música. Usted de aquí para arriba, música, relax, sin interrupciones, la van a pasar genial, obviamente con Mix Radio, donde quiera que usted vaya, siempre escuchando Mix en diferentes lugares del mundo y obvio en el país, porque ahí nos pueden escuchar en www.mixradio.co y además pueden llevar la aplicación de Play y App Store a su celular, así de fácil la descargan, que además es la que le sirve para que mañana reclame sus boletas acá por Mix Radio para irnos a ver Colombia, Portugal. Va a estar muy chévere, no se lo pierdan por nada. Voy a ir con la última historia por acá, narrada en modo Mix. Mañana, ya saben, desde muy temprano, ahí está el Derian de la Gente con Karen Martínez, diciéndole a todo el mundo cómo está el movimiento, qué pasa, ay, que la energía la cortaron allí, que se fue el agua. Bueno, todo eso se enteran tempranito. A las 8, aquí Nadie Responde, ahí estaremos todo el team para que nos parchemos y nos enteremos de muchas cosas, mediodía para adelante y para atrás. Durante la tarde, toda esa música que les encanta, y a las 5 hay mixeo, preparándonos obviamente para pasarla genial con Mix Radio Colombia, el próximo también sábado con el partido de Colombia. Portugal. A ver, última historia a esta hora de la noche en modo Mix.
1: Cuando yo tenía más o menos unos 11 años, estoy hablando hace como 20 o más, mis abuelos paternos alquilaron durante unos años una finca en Villa de Leyva. Esta finca está ubicada a unos 15 minutos del pueblo, específicamente por la vía que conduce al cementerio del pueblo. No es que esté cerca a este, sino es más una referencia de la ruta. Mi familia decía que era cerca de La Maloca, aunque nunca supe realmente cuál fue este lugar. Era una finca que se veía nueva, no era una casa antigua o terrible, fantasmal, aunque daba algo de nervios porque era bastante grande y sobre todo porque detrás de esta había muchísimos árboles cuyas hojas parecen lana o ropaje largo y viejo. En uno de estos viajes fui con mis papás, una prima y mi tía abuela a la finca, un paseo normal. Tengo que añadir que la casa tenía un balcón muy lindo en el cual se podía entrar desde las dos habitaciones del segundo piso, pero para ese viaje se habían perdido unas llaves, una de las puertas estaba dañada y solo podíamos salir al balcón por el cuarto en el que estábamos durmiendo, mi tía abuela, mi prima y yo. La otra puerta de la otra habitación estaba sellada, por lo que narré anteriormente. En la noche, la idea que teníamos con mi prima era de hacer el típico plan de no dormir y hablar toda la noche. Eso no sucedió y ella cayó rendida como a las 11 de la noche, pero yo no lograba conciliar el sueño. De un momento a otro comencé a escuchar pasos en el balcón. En realidad, era alguien corriendo sin zapatos. Eso se siente, los sonidos de cuando se camina con o sin zapatos son diferentes. Bueno, pues esto que se encontraba en el balcón corría literalmente de extremo a extremo en este mismo lugar. Recuerdo escuchar esto y pensar rápidamente qué era lo que estaba sucediendo. Primero pensé que eran mis papás, pero al instante yo misma me respondí. Era absurdo, no iban a salir a correr al balcón. Además, la puerta de ellos no servía. Luego, lo más lógico que se me ocurrió fue pensar que se había entrado algunas personas, tal vez ladrones, pero ese día había llovido mucho y teníamos una ropa fuera, sillas, zapatos y no sé qué más. Estos pasos duraron unos minutos o segundos, no sé. Cuando reaccioné y entendí que no había explicación, llamé a gritos a mis papás y justo después de mi grito no se volvió a escuchar nada más. Mis papás llegaron pero no fueron capaces de abrir la puerta, nadie lo hizo y yo me quedé asustada allí. Al otro día me dijeron que tal vez me lo había imaginado y eso me dejó muy triste. Yo sé que escuché y en medio de mi inocencia estuve todo el día en el balcón buscando respuestas. Yo no sé qué buscaba, pero se los juro que vi huellas de bebé en el piso. Era como que el balcón siempre estuviese lleno de polvo por más que se lavara. La carretera era destapada y era normal. Después de eso, cuando iba procuraba estar acompañada siempre y en poco tiempo la casa se entregó y nunca volvimos. Pasaron muchos años y ya de adulta, mis tías me dijeron que ellas también escuchaban pasos y ruidos extraños. Debo admitir que me dio mal genio que después de 20 años de pensar que había sido un invento de mi cabeza, esa casa sí tenía algo raro. También escuché que en Villa de Leyva y en estos árboles, que no sé cómo se llaman, pero insisto, parecen ropajes entre blancos y grises, son habitados por duendes. Esos mismos eran los que estaban detrás de esa casa. Así que tal vez esa pueda ser la razón de la historia.
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1: Algo muy bueno, chiselado.

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1: Pilla. 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
1: Facilito, cortico y sustancioso. Mix Radio, ¿cómo están? Buenos días, buenos días, buenos días, buenos días, buenos días. ¿Cómo amanecen? ¿Cómo estamos? ¿Qué es la que hay? Viernesito lindo y querido. ¿Durmieron rico? ¿Descansaron sabroso? Espero que sí, porque acuérdense que este fin de semana es festivo y donde la vamos a dar todo porque hay demasiado. Mañana con nuestra selección Colombia. El domingo tenemos el Pride. El lunes de Sancochito en Pance. ¿Viste? Ya te armé el fin de semana. Ya te armé el fin de semana. ¿Cómo están, pues? ¿Cómo amanecen? ¿Cómo amanecen los mejores del mundo mundial? Que siempre andan activos, que siempre levantan la mano y dicen presente. Yo estoy en modo Mix, escuchando Mix 101.5, la emisora que comanda en Cali. ¿Ves? ¿Sabes qué? Antes de empezarnos a alborotar, quiero... Bueno, más bien, por aquí les dejamos una reflexión para que arranquemos el viernes pensando un poquitico antes de descualquierarnos, antes de enfiestarnos. Así que buenos días, 6 de la mañana, 12 minutos.
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2: Mix Selección Colombia en modo mix y estamos a un día de volver a ver debutar a nuestra Selección Colombia, de darla toda, de seguirnos ilusionando, de seguirnos dando alegrías, y eso va a ser en el Parque La Retreta. Mañana es la cita con la Federación Colombiana de Fútbol y Mix Radio Cali. ¿Qué dirían?
3: Total, buenos días para los que apenas se van conectando. Buenos días, buenos días, buenos días. Con la bendición de Papá Dios, estamos listos para mañana. Colombia versus Portugal. Bueno, no es debut, porque debut es cuando se comienza un torneo.
2: Inicia, sí, yo
3: exacto,
2: sé.
3: O cuando de pronto un jugador es su primer partido, pero sí.
2: El debut contra Portugal, voy a decirlo así.
3: Debut contra Portugal. ¿Verdad? ¿Nunca se han enfrentado? Vamos
2: no,
3: a buscarlo.
2: Por eso es debut.
3: Va a debutar contra Portugal. Sí, puede ser. El primer partido contra la selección portuguesa con su astro del fútbol, Cristiano Ronaldo, que viene con todos los poderes a enfrentar un ex compañero como James Rodríguez. Jugaron anteriormente en el Real Madrid, muy buenos amigos, se enfiestaron juntos y disfrutaron al máximo. Y aquí estamos con muchas invitaciones, bueno, muchas no, nos quedan pocas. Así que de una vez, si todavía no ha ganado ingresos, de una hágalo. Baloncito al 321-820-1015. Emoji del balón de fútbol al mismo WhatsApp y de una.
2: Y si quiere pasar a recogerlas de una vez, llegue por ellas. Carrera 86 a número 509. Único requisito que tenga descargado en su celular la aplicación de Mix. ¿Cómo nos encuentra? Es facilito. Mix Radio Colombia, Mix Radio Colombia.
3: En su App Store o en su Play Store, si de pronto va camino al trabajo, si dice, ah, me puedo desviar un ratico, o paso por acá por la Quinta, paso por la Paso Ancho y me puedo tirar hacia la Quinta, donde queda Mix Radio, carrera 86A, número 509, diagonal al Batallón Pichincha, sobre toda la Quinta, no hay pérdida, venga ya mismo por sus invitaciones.
2: 6 de la mañana, 26 minutos, ve, ya empezaron a llegar los mensajes, entonces hágale el emoji del balón de fútbol para que nos parchemos mañana. Hay varias cosas importantes: menores de edad, no hay ingreso para menores no. de edad. Si usted va a ir con camiseta de fútbol, solamente debe ser con la de la Selección Colombia.
3: Gracias. Y Portugal, no, gracias tampoco.
2: No pueden asistir. Si usted lleva camiseta de otro equipo, no se lo van a dejar, no lo van a dejar ingresar.
3: Y si lleva la de Portugal, lo cogemos de recocha. Sí.
2: No, es que no lo van a dejar ingresar.
3: ¿Tampoco?
2: No.
3: Uy.
2: De ningún otro equipo de fútbol,
3: está
2: ni
3: bien.
2: Local ni internacional, que no sea Colombia.
3: Está
2: si usted
3: bien.
2: Dice, no, es que yo no tengo camiseta de Colombia. Bueno, entonces vaya con ropita normal, de calle.
3: Normalita.
2: Pero si es con camisetas de fútbol, solamente se permite el ingreso con la de la Selección Colombia, la versión que usted tenga, la que usted quiera. Y también
3: llegar tempranito.
2: Llegar temprano, hay varias cosas que no le dejan. O sea, haga de cuenta que usted va como para unas tascas, que va como para un concierto, donde prohíben mucho el ingreso, muchas cosas, no hay comida para ingresar, no bebidas, porque allá le pueden conseguir absolutamente todo. Y listo, y con toda la actitud de eso sí lo dejan ingresar, bubucela y toda la vaina, para que podamos apoyar a nuestra Mix Selección Colombia. ¿Dónde? En el Parque La Retreta, mañana desde las 4 de la tarde que abren puertas. Y si nos ha ganado las boletas, ya mismo, el emoji del balón de fútbol.
3: ¡Hágale!
2: 6 de la mañana, 28 minutos, buenos días.
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2: Arroba Mix Radio Cali, que en Instagram, que en TikTok, que en Twitter, que en Kick también.
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2: En todo lado, estamos así, Mix Radio Cali. ¿Cómo están? Buenos días, 6:40 a.m. Espero que hayan amanecido muy bien, que estén dispuestos para darla todo este viernesito lindo y querido. Que si se van a ir de paseo, si se van a salir de la ciudad, se van a ir de viaje, acuérdate de descargar nuestra aplicación Mix Radio Colombia. Así nos encontrás, Mix Radio Colombia, para que nos lleves a cualquier rincón de Colombia o el mundo entero, para que nosotros te resolvamos el tema musical y el acompañamiento, obviamente. Entonces, descargue pues nuestra aplicación para que usted en carretera o en el destino que vaya a llegar, sí, ya sabe que yo ya resuelvo la música. Trin, pone la aplicación y ya, ahí estamos nosotros.
3: Fácil y sencillo, contundente y pilas, porque ya van, ¿qué? 42 minutos del pico y placa en Cali. Si todavía no ha salido de casa, hoy viernes comprenden las placas terminadas en 9 y 0. Hoy viernes, placas terminadas en 9 y 0. Y después del 1 de julio, si no estoy mal, cambia el pico y placa, ¿no? Entonces, mucho cuidado.
2: La próxima semana
3: se aumenta un día. Si le tocaba el viernes, le va a tocar el lunes. Si le tocaba el lunes, le va a tocar el martes. Y así sucesivamente, así que pilas.
2: Lo del viernes hoy es el último viernes que les toca. Ya la próxima semana les tocaría el lunes.
3: Uy, mucho cuidado pues.
2: Despida de una vez de último pico y placa de viernes.
3: Pendientes, pendientes. Súper pendientes y pilas, porque también tenemos un hashtag en arroba Mix Radio Cali en todas las redes sociales. Y dice así: la Copa del Mundo para...
2: ¿Para quién crees que puede ser la Copa del Mundo? ¿No es como muy pronto o no ir pronosticando de una vez cuál es el favorito? Bueno, aunque yo veo muy bien a México.
3: Aunque también...
2: No ha perdido un solo partido.
3: Aunque también nos podemos aislar del tema del fútbol. Podemos decir la Copa del Mundo para, por ejemplo, para mi mamá. Porque mi mamá se prepara un almuerzo full en 20 minutos. O sea, mi mamá es súper rápida. Entonces le daría una Copa del Mundo a mi mamá.
2: En 20 minutos yo apenas estoy pensando qué voy a preparar.
3: Mi mamá coloca a olla, ya estuvo. Se desocupa a las 11 de la mañana y yo,
2: Mamá. Ah, bueno, viéndola por ese lado, vamos a ver. Sí, para mi mamá todo.
3: ¿También?
2: Sí. Puede haber hecho 800 mil cosas al mismo tiempo.
3: ¿Sabe para quién también una Copa del Mundo? Para esa gente que sale de pronto a rumbear, a parcharse sin plata. Y disfruta, come, baila, rumbea, llega a la casa.
2: Y regresa con plata.
3: Y regresa con plata algunas veces, porque es el que hace la vaca, ¿no? Como que listo, vamos a colocar para el techo, ya. Y le queda Copa del Mundo para esa persona.
2: ¿Ustedes a quién le darían una Copa del Mundo? Los leemos, pues, arroba Mix Radio Cali en nuestras redes sociales para que vayan y comenten. Si quieren dejarlo también en el 321-820-1015. Ya avanza el reloj, son las 6:44 a.m. Buenos días.
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Avanza, ya son las 6:54 a.m. Es viernes 26 de junio de este 2026. Así que párchate con Mix. Párchate con Mix Radio Cali 101.5. Buenos días. 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
2: En TikTok ya estamos tirando rostro para que llegue a la transmisión @Mix Radio Cali. Y a las 7 de la mañana, 12 minutos, estas son las 3 más del deporte con la que comanda y manda Mix Radio Cali.
3: Total, y de una vez entramos en materia, mi gente, porque ayer se jugaron nueva fecha de partidos de la Copa Orbital 2026. Bueno, algunos resultados fueron: Costa de Marfil venció 2-0 a Curazao, Ecuador con un gol histórico y una clasificación increíble derrotó 2-1 al grandísimo Alemania. Así que se clasificó la selección de Ecuador. Nuestros vecinos la dieron toda. Un gol del jugador Plata, que definitivamente, literal, vale oro. Venció 2-1 a Alemania y tiene asegurada una plaza en los 16avos como uno de los mejores terceros. En esta jornada también Brasil conoció que Japón será su próximo rival en cruce de este Mundial 2026. Túnez perdió 1-3 frente a Países Bajos. Japón empató frente a Suecia. Turquía, con una sorpresa, venció a uno de los anfitriones 3-2 frente a Estados Unidos. Y Paraguay igualó 0-0 frente a Australia.
2: Ha sido demasiado mundial de sorpresas.
3: Está candente.
2: El mundial de las sorpresas, la Copa del Mundo de las sorpresas. Pues eso fue lo que sucedió el día de ayer y para hoy nos preparamos porque en fase de grupos continúa con Noruega-Francia a las 12 de la tarde, simultáneamente Senegal contra Irak. A las 7 de la noche, en simultánea también, Cabo Verde contra Arabia, Uruguay-España por el grupo H, y por el grupo G, para finalizar la jornada de hoy, se enfrenta Nueva Zelanda, Bélgica y Egipto-Irán.
3: Sabrosos, esos partidos están sabrosos.
2: Son los 6 partidos del día de hoy de la Copa del Mundo 2026.
3: Y mañana Colombia-Portugal, que tenemos una cita, mi gente.
2: Espero que ya haya listado las camisetas, ¿no?
3: Y la tapita.
2: La cábala, lo que usted oiga, esto me funcionó en los otros 2 partidos, entonces en ese también me va a funcionar más.
4: En Argentina nací.
2: Y preparados pues para vivirlo con Mix Radio 101.5 en el Parque La Retreta.
3: Tempranito, desde las 4 de la tarde, puertas abiertas, partido 6:30. Váyanse alistando, todavía no tienen sus invitaciones, pilas de una vez. Mis WhatsApp 321-820-1015, emoji del balón. Si ya las tiene, si ya se las ganó, viene de una vez. Carrera 86A, número 509. Les tenemos sus invitaciones para el Fanzone con Mix Radio y la Federación Colombiana de Fútbol.
2: 7 de la mañana, 15 minutos, y es momento de conocer con qué canción querés arrancar el día. Así que la nota de voz ya mismo. Actívate que hoy es viernes, ¿no? Espero tu mejor canción para poderle dar play. Usted va a decir: hola, Mix, buff, necesito esta canción para arrancar el día. ¿Listo? En nota de voz 321

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1: Ya son las 7 de la mañana, 24 minutos. Buenos días para los que apenas llegan a la sintonía. Viernesito lindo y querido. Te vas de paseo, te vas de viaje, vas a quedarte en casa. ¿Qué tenés planeado para este fin de semana? ¿Vas a salir de la ciudad? ¿Vienen personas del extranjero o de otras ciudades a visitarnos?
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1: ¿Vos haces parte de ese combo que está llegando a la sucursal del Flow? Te queremos dar la bienvenida a una de las mejores ciudades que tiene Colombia. No te puedes ir de aquí sin comerte una buena fritanga. No te puedes ir de aquí sin darte un paseíto por el bulevar. No te puedes ir de aquí sin comerte una buena chuleta. No te puedes ir de aquí sin visitar los monumentos que tenemos.
2: Importante. No te puedes ir de aquí sin conocer una caleña o un caleño.
1: Ya está.
2: Total.
1: 7:25 minutos y tenemos una pregunta súper importante a través de redes sociales.
2: En @mixradiocali, la Copa del Mundo para, lo pueden ligar al Mundial, lo pueden también ligar a la vida personal, se pueden tirar su chistecito también, porque por acá dicen a través de @mixradiocali, Ángelo El Esmar, un abrazo para el parcero, dice, una Copa del Mundo para la mentirosa con la que estoy en este momento. Uy. Diana dice, la Copa del Mundo para Colombia. Eso. Un saludo también por acá para Stephanie Muñoz. Dice, una Copa del Mundo para mis mejores amigos.
1: Uy, venga, sí, para mi mejor amiga.
2: ¿Cómo se llama?
1: Laura Victoria. Que es mi sí a todo. O sea, cuando me refiero a todo. Si hay que irnos para un hospital, nos vamos para un hospital. Si hay que irnos a enfiestar, nos vamos a enfiestar. Si hay que irnos a llorar, nos vamos a llorar. Es mi sí a todo.
2: Si hay dinero, sí. Si no hay dinero,
1: también.
2: Igual. Si a una empanada y si a un restaurante caro.
1: También.
2: Bien. Una Copa del Mundo. Venga, una Copa del Mundo también para esas que nos ilusionan. Uy, porque nos ilusionan de una manera, en serio. Las mujeres que tienen una charla que uno dice, venga, esta parece como de otro género, porque es que te charlan de una manera y uno dice, uy, tiene bastante cartilla, ¿oyó? Una Copa del Mundo para esas mujeres.
1: Bueno, ahí está, sigan comentando @mixradiocali y por ahora nos vamos para el Miss WhatsApp a saber cuál es la canción que necesitan para arrancar el día. Buenos días.
3: Hello, hello, hello.
2: Oli.
3: Karencita hermosa, divina. Señorito precioso.
1: Buenos días.
3: Ay. Yo quiero empezar este fin de semana con guayoteo.
1: Está bien.
3: Son los mejores del mundo. Un abracito.
1: Un abracito para vos, bella. Y esa es la canción que necesitas para arrancar el día. Aquí en Mix, tus deseos son órdenes. Y más, cuando con los clásicos somos expertos. Buenos días.
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0: Party de Mix que vamos a hacer todo este fin de semana. Vamos a descualquierarnos un poquitico, despelucarnos, porque hay muchísimos motivos para celebrar, para decir, hey, yo estoy en modo Mix, escuchando Mix Radio 101.5. Uno de ellos es que me acabo de encontrar con la noticia que Willy García, el creador de esta canción y muchísimos éxitos, uno de nuestros representantes más grandes en el mundo de la salsa,
1: duro,
0: tendrá, o más bien será inmortal en Cali, porque tendrá su propia escultura.
1: Uy,
0: en tamaño real, exactamente en el barrio obrero.
1: Duro, qué chévere.
0: Así como uno ve en otras ciudades, que en Medellín, que en Santa Marta está el pibe. Que por ahí también hay zona de Falcao, en Barranquilla Shakira, Sofía Vergara. En Cali, que empiecen a hacerle las esculturas a los salseros, me encanta esa idea.
1: Ya está Piper Pimienta, ¿no? El que está en el... Ajá. Piper Pimienta.
0: El obrero, en el parque.
1: En el obrero. Pero esa estructura o esa escultura es viejita.
0: Y que se lo hagan en vida.
1: Chévere.
0: Es muy brutal. Entonces...
1: Ah, bueno, también está la de Jovita, ¿no? Que es un personaje representativo de Cali, pero un salsero nunca. Qué chévere.
0: Es primera vez.
1: Y esa
0: vez.
1: Era, ¿no?
0: Entonces será inmortal la escultura que tendremos en Cali muy pronto sobre el barrio obrero.
1: Qué chévere.
0: Lo que se busca con el corredor que hicieron en el barrio obrero es eso, de hacer como un camino donde se puedan exaltar las grandes leyendas que tenemos de la salsa en Cali.
1: Qué bacano. Bien por la iniciativa y bien por esta idea tan chévere.
0: Yo creo que nos van a ponerla, ya está en proceso de elaboración.
1: Uy, qué bacano.
0: Entonces, dentro de poco estaremos viendo a Willy García con su estatua en tamaño real en el barrio obrero, como un homenaje a uno de los más grandes de la salsa en Cali,
1: en
0: Colombia, en el mundo.
1: Me tomaré mi respectiva foto con
0: la estatua.
1: Con la estatua del viejo. Y colocó la de él al lado también.
0: 7:00 a.m, 45 minutos. Hoy es viernesito lindo y querido. ¿Qué nos deparará el destino con Mix Radio? Desde tempranito, pues. Buenos días, buenos días.
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0: la tarde, 7:53 de la mañana, 7:53, el sonido de Mix Radio en tus oídos. Buenos días, ¿cómo amanecieron?
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minutos llega Aquí Nadie Responde, el podcast de Mix Radio. ¿Será que hoy hay mixeo bélico? ¿Será que hoy tocamos esas canciones que nunca suenan en la emisora? ¿Será que vamos calentando motores para el fin de semana con puente incluido? ¿Ustedes qué dicen? 321-820-1015. Actívense ya mismo. Y también estamos activos a través de Kit y también a través de TikTok. Mix Radio Cali, @Mix Radio Cali. Tirando rostro desde temprano. Buenos días.

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2: Hey, ¿cómo están? Buenos días. Es viernes, mi gente. Viernes por fin. Saludos desde Cali, Colombia, para todo el mundo. Iniciamos Aquí Nadie Responde por Mix Radio. ¿Qué dice la gente? Buenos días, buenos días. Ofer Solís, el boricua.
3: A ver, despierten. Despierte todo el mundo.
2: Ofer tiene cara de sueño. Acaba de levantar.
3: ¿Quién?
2: Usted.
3: Pues obviamente uno debe dormir muy bien profundamente durante toda la madrugada para luego abrir el ojo a esta hora de la mañana y venir con toda la buena vibra. O sea, hoy, viernes 26.
4: Lo abrió 6 minutos antes de entrada.
3: Más o menos.
2: Viernes social. Hoy es viernes social.
4: Si estoy dormida, yo que me levanté desde las 5.
3: Imagínense, pero es que no sabemos.
2: ¿Qué noche tuvo?
3: Ajá.
2: Sí, sí,
4: de pronto. Pero ¿por qué siempre ponen en duda mis noches de los jueves?
2: No, de pronto mala noche, o sea,
3: hoy es que el calor. Viernes, hoy, obviamente. Hay...
2: El calor no deja dormir en ocasiones, entonces puede ser eso, el bochorno. Por ahí, sí, eso puede suceder,
4: Me desveló un poquito el calor, la verdad.
2: Estaba potente. Un abrazo para todos los que están ahí activos con nosotros. Estamos en vivo, @ Mix Radio Cali en TikTok. Entren ahí, mi gente. Vamos a entrar a TikTok de una vez. Vamos a saludar, ¿o qué?
3: Saludemos de una vez.
2: Ahí, cállate tú.
4: Oiga,
3: antes de saludar a toda la gente, pilas, que hoy vamos a estar de entrega de boletería para ir mañana a ver Colombia-Portugal.
4: Es verdad.
3: Va a estar muy chévere.
4: Es verdad.
2: Bueno, toda la gente que está entrando a TikTok,
3: ¿quién anda por ahí?
2: Eric, saludos para Paisa, Manuel, un abrazo, buenos días. Ricardo Rondón se unió a nuestra transmisión. Saludos, Ricardo, ¿cómo estás? Bienvenidos todos los que vayan entrando. Marle, tap, tap a la pantalla, tap, tap a la pantalla y compartimos el live. ¿Listo? Por ahí Eric dice, saludos, boricua. Y Karen,
3: hacer un abrazo.
4: Buenos días.
2: Ah, es pausa, pensé que era paisa. Saludos a Pausa. Pana, ¿por qué pausa? Porque gran dilema. Necesitamos
4: porque
2: saber.
4: ¿Está en pausita?
2: ¿Estás en pausa técnica? ¿En pausa del amor?
4: Activa.
2: ¿O en una pausa activa? Amor. Hay mucha gente que tiene el corazón pausado para no sentir.
3: ¿Quiénes serán?
2: No, gente, oyentes también. Oyentes.
4: Yo
2: que tienen...
4: puedo decir que mi corazón es en pausa, sí.
2: ¿En pausa?
4: Sí. No me enamoro.
2: No me vuelvo a enamorar.
4: No, sí, o sea, sí me quiero volver a enamorar, pero no ahorita.
2: Gracias por ahí, quiéreme, un abrazo. A los que están ahí tirando esos detalles de fina coquetería, vamos a repartir este live por todo lado.
3: Bueno, es fin de semana largo. ¿Qué hay para hacer este fin de semana largo?
4: Mira, muchas cosas. Primero, mañana, Colombia.
3: Sí.
4: El domingo tenemos el Pride. El lunes, sancochito en Pance.
3: ¿Qué?
4: Ailarme el cronograma.
2: Y sin salir de Cali.
3: Sin salir de Cali.
2: Está bien.
3: Eso es lo que más me gusta de Cali.
4: Cali es donde debes estar.
3: Breve,
2: va usted a ver. Eder Martínez.
3: ¿Cómo te decimos?
2: Saludos a los que están enviando Rosita.
4: No, que
2: gatitos.
4: No tengo plata.
2: Bueno, okay. Next. Cristian, saludos, Santi. ¿Cómo vas, Santi? Vamos a darle tap, tap a la pantalla. Ah, es que dice el pana pausa.
4: ¿Qué?
2: Es el apellido.
3: Ah, ¿verdad? Porque vea.
4: Uy, nunca, ¿de dónde es su apellido, amigo? Nunca he escuchado ese apellido.
3: Es que en Colombia hay apellidos.
4: Pausa, vení. ¿Y ahí qué?
2: Pausa, pausate. 809.
4: Quédate quieto.
2: Ve, ¿será que hoy hay mixeo bélico?
4: ¿Lo pones en duda?
2: No sé, que digan los oyentes.
4: Los oyentes son los que mandan. Yo digo que yo siempre van a decir que sí. Siempre tienen ese cólico ahí que quiere tomárselo de chorros.
2: Vayan temporal. Ustedes, por favor, enviando nota de voz 321-820-1015. Empiezan a llegar las notas de voz.
4: ¿Autorizan el mixeo bélico, sí o no?
2: Sí, yo
3: ¿cómo
2: creo
3: estamos
2: que
3: de ánimo para esta mañana? A ver, mixeo bélico.
5: Hola, suave, gallego.
3: Oiga, parcero.
5: Karen, bandida.
4: Ah, listo. mijo.
2: ¿Qué dice la gente?
6: Mix. Hoy es viernes, que si yo veo a Offer, se lo doy.
3: Ay.
4: Ponga el suyo.
3: Ponga el suyo.
7: Ya llego, si vienes, no respondo, que no respondo.
3: Llego, lléguele.
6: Viernes de ya la contraria al jefe, Juanpa, no, lo siento, Juanpa. Hoy no mandas, hoy mandamos nosotros.
2: Hoy, yo creo que nosotros llevamos la contraria cualquier día, no necesita ser viernes.
4: Es verdad.
2: Bueno, saludo para Santi, dice Karen, parece una bella cebra, qué rico. Pues sí, viniste.
4: Vine cebrada.
2: Estás mostrando mucha piel, manita.
4: No, me tapa el micrófono, mire.
2: Ah, ok. Está bien, está

0: esa, no, esa es Wendy Zulka.
1: Ah, yo las confundo.
0: Se equivocó. Así que bueno, mi gente, ¿será que ponemos mixeo bélico? Ustedes mandan en nota de voz 321-820-1015, par de canciones y venimos a buscarlos.
1: Hágale pues.
0: ¿Les parece?
1: Me parece.
0: Ofer estaba buscando esa canción para sacar del baúl de
2: ya
0: los
2: voy
0: recuerdos.
2: A abrir. Vea, ¿qué hora es? Ya va a abrir la cantina.
0: Hora como para que.
1: Las cantinas deberían de abrirlas temprano.
2: Yo abro temprano.
1: A las 11 de la mañana.
2: Yo abro temprano. Está bien. Estoy trabajando con Derian. Mal está pegando ahí duro al billar y toda la vuelta.
0: ¿Sí?
2: ¿Están listos los billares, Derian?
0: Ah, bueno, Derian es bueno manejando las bolas.
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0: siente o las escucha y te eleva la vibra. Por ejemplo, para mí una es esa, de la que suena. Pitbull, Neo, sonando muy bien aquí en Mix Radio. 821, buenos días. Venga, ya mucha gente diciendo queremos mixeo bélico, queremos mixeo bélico,
1: queremos mixeo bélico.
0: Necesitamos más apoyo de la gente. Más apoyo.
2: Más apoyo. Más,
1: queremos
2: más
1: apoyo.
2: Audios.
0: Más audios. Si no.
1: Más audios. No hay mixeo bélico.
0: Lo clausuramos. Lo mandamos a vacaciones.
2: No, no.
1: Lo cierran ya ese mixeo bélico.
0: Sí.
1: No, cárale algo.
0: Y con candado.
2: No estoy de acuerdo con ustedes.
0: No, pues es que necesitamos el apoyo de toda la banda, toda la gente.
2: Yo sé que la gente quiere.
1: Dice, la banda.
0: Dice la gente en TikTok. Dice, un saludo para todos, en especial para Derian. Dice pausa, hoy no hay toxicapítulo. No.
2: Los toxicapítulos solo son de lunes a jueves. Y aprovecho para decirles que si quieren enviar su historia, pueden hacerlo a través del mismo WhatsApp, el 321-820-1015. Máximo 2 minutos contándonos tu situación. Y nosotros aquí nos encargamos de cambiar tu voz para ocultar tu identidad.
0: Tu dilema, tratamos de guiarte, de orientarte. O si no, confundirte un poco más.
2: Es verdad.
1: Tu problema no es solamente tuyo, es público.
0: Es de todos, es de todo Cali.
2: Venga, se convierte en nuestro.
0: En nuestras cuentas de redes, arroba Mix Radio Cali, tenemos ahí el hashtag, que es lo siguiente.
2: Dice así, la Copa del Mundo para, o sea, ustedes a qué persona de su vida, de su entorno, le harían la Copa del Mundo.
0: ¿A quién le darías la Copa del Mundo? No, yo a los padres de todo el planeta, porque estuvo embolatado su día.
1: ¿Se les daría el Día del Padre?
0: Sí, porque estuve embolatado. Fue muy manoseado este año.
1: Sí.
0: Fue movido de día.
2: Hubo dos, celebraron doble.
0: No, hay muchos ni le celebraron porque quedaron confundidos.
2: Al que no le celebraron el 14, le celebraron el 21.
1: Pero es que ni celebraron, le dijeron, ¡ey, feliz Día del Padre! Y ya.
0: ¿A Ofer qué le dieron?
1: Ah, sí. ¡Ey, feliz Día del Padre!
0: Y una palmadita en la espalda.
1: Sí. Es que el Día del Padre se ha ido embolatando desde hace muchos años, ¿no?
0: No, si el Día del Padre está embolatado, el Día del Hombre peor.
1: ¿Ay, existe el Día del Hombre?
0: En los papeles existe.
1: No.
0: En la mente de
2: eso las... es como en marzo, ¿no?
1: Sí, el Día del Hombre está.
0: En la mente de las mujeres, no. Pero bueno, no somos... Porque uno reclama sus derechos, después dice, ah, es que es un príncipe.
2: Será Flor.
0: Es un príncipe.
2: Deja de estar reclamando, floreciendo.
1: ¿Por qué las mujeres no celebran nada de los hombres?
2: Yo le celebro a mis hombres.
1: ¿A sus hombres?
2: Pues el hombre de mi familia.
1: Ah, ok. Ah.
0: Yo pensé que tenías muchos hombres.
1: No. También hay un harén de...
2: O sea, el hombre de mi familia, oiga, mi hermano, mis
1: ¿De
2: tíos.
1: Hombre se dice harén? Si una mujer tiene muchos hombres, ¿se dice harén o cómo se dirá?
0: Gran dilema.
1: Ve, hay que averiguar eso.
0: Pregúntale a tu inteligencia artificial.
2: Al hombre de mi vida.
1: A preguntar a Dora.
0: Dora la exploradora.
1: Sí.
0: Saludos a todos los que van llegando a nuestro live. Dice por acá Sergio Rojas. Buenos días, Karen Gallego y Ofer Solís. Un abrazo.
1: Hola,
0: Sergio.
1: ¿Cómo estás?
0: ¿Cómo estás?
2: Que confirmen los que son padres, ¿les celebraron las dos fechas o una de las dos?
0: A lo bien. ¿Y usted, mujer, le celebró o se hizo la vendejabón, como dirían por ahí? Así decía mi abuela. Uy, la bendeja, el vendejabón.
2: El vendejabón.
3: Mix, buenos días, ¿cómo vamos?
0: Todo bien.
3: Chacho, hoy no hay toxicapítulo, pero eso no significa que no se le pueda mandar chatarra a Karen. Sí.
2: ¿A son
3: las
2: de
3: cosas
2: qué?
3: Como son.
2: ¿A son de qué?
3: Muchachos, ahí, si me pueden poner la canción de Prince Royce con Romeo, lo quita por mí.
0: Está bien.
3: Tírense un mix ahí de bachata, pues. Todo bien. Estamos hablando.
0: Hablamos inglés. Ve, pregunta a los hombres, vamos a ver qué dicen por acá.
4: Hola, mis buenos días, bueno, mira, nada, yo salí más tumbado. Yo cumplí años el 19 y cuando salieron los 2 días del padre, mi cumpleaños, o sea, 3
1: no,
4: en 1.
1: No, ni regalo le dieron.
0: No, o sea, se le hicieron...
2: O sea, le celebran los 2 días del padre y el cumpleaños en uno
0: un
2: solo.
0: 3 en 1 ahí.
1: Es como los que cumplen en diciembre, el 20, el mismo 25 o el 24.
2: Uy, no, tráteme ese día.
0: Yo estoy preocupado por mi cumpleaños.
1: ¿Cuándo es su cumpleaños?
0: Es un domingo.
1: Ay, no, amigo. Wow. No hay nadie en la empresa.
2: Se lo celebra Ofer.
1: A las 2 le dejó una bomba ahí pegada.
0: No, siempre
2: un
0: que
2: ponquecito.
1: Un ponquecito ahí, de esos de donde guiches.
0: Siempre que llegó los domingos, Ofer tiene esto apagado.
2: Oscuro.
1: Yo ando en mi relax de domingo, acá no hay nadie.
5: Y un poco frío.
2: Por lo menos salió una velita de incienso.
5: El domingo.
1: No, pero puede celebrar en la tarde, ahí está Sammy Sam en la
5: del
1: tarde.
5: Del domingo en 8.
2: Pero déjale alguito aquí.
5: Es del domingo, de este domingo en 8.
2: El otro domingo.
5: De este domingo en 8, esa será mi banda sonora.
2: Ya me le sé la estrategia a Gallego. Él está buscando pensar, a ver si Juanpa está escuchando.
1: Para que lo deje.
2: Dice, no.
5: Voy a hacer un negocio con Juanpa.
2: Encontrate más
5: que
2: sería.
5: Pero después. Oiga, ¿qué dicen los oyentes? ¿Qué dijo su inteligencia artificial?
1: Me encontré la vaina.
5: A ver.
1: Yo pregunté que si para el hombre a las mujeres les llama el harén.
2: Ajá.
1: ¿No? Tengo un harén. ¿Cómo lo llamarían si la mujer tiene una cantidad de hombres?
2: Una cantidad de hombres.
1: Mira, harén proviene del árabe, que significa lugar prohibido o espacio reservado. Se refiere a conjunto de mujeres, esposas, parientes que pertenecen a una familia. Uh-huh. Para referirse al grupo de mujeres, en este tipo de organización se llama harem. Pero también existe el término androcentro.
5: Ush.
1: Para el espacio de los
2: ando
1: hombres.
2: Con todo mi androcentro.
1: Eso, exacto. Para mucho el espacio Andrés. De los hombres, pero el uso común es harem. O sea que usted también
2: puede decirte hombre.
1: Mi harem de hombres.
2: Yo no tengo harem.
1: Usted creo que
5: no,
1: tiene
5: el día que tenga su harem, pues.
2: El día que lo tenga.
5: Yo creo que está ya empezando a buscarlo. Yo
2: a
5: creo
2: llenar que... así el corral.
6: Oiga, uno es una porquería de hombre, ni veneno, con decírtelo, ni veneno.
5: ¿A quién?
2: Una copa de
6: vino. Una cosa loca.
2: ¿Qué
6: que queda anonadazo, le digo.
5: ¿Por qué?
2: Que no le celebraron.
6: Ay, no, pero usted vaya al pie, es el Día de la Madre. El Día de la Mujer. Mal hombre. Qué detallista. Inmunda.
5: Vende patria.
1: Ah, yo ya tengo.
6: Yo no le paro bolas a eso, o sea, eso ya como que es un día normal.
1: El señor me dio la idea para mi canción del mixeo bélico, si la vamos a hacer.
5: Ah, bueno, ahorita la...
1: Ya me dio la idea. Gracias, oyente.
5: Gracias, oyente.
7: Hola, amigos. No, pues a mí sí me celebraron el Día del Padre por lo grande. Muy felicitado. Muy todo. Gracias a mi esposa. Gracias a todos.
5: ¿Vio? Este man... Le fue bien.
1: Pero venga, igual que esperan el Día del Padre, que lo llamen los
5: hijos. No, por lo menos
1: hijos,
5: un detalle.
1: Lo
5: digan,
1: lo quiero mucho, ya.
5: Epa, un detalle.
2: Una salita a comer. Si no están cerca, entonces un detallito que te hagan sentir especial.
5: Un desayunito.
1: No, a mí con tal de que me llamen y recuerden que uno es el papá y que están ahí.
2: Gallego, que ha sido padrastro. ¿Te han llegado a celebrar?
5: Siguiente pregunta.
8: Buen día. Karen es bandida.
2: ¿Viste? A ver, respetame.
5: Ahí te respondieron.
1: Ay, no.
2: ¿Alguna vez te han celebrado?
5: No, nunca. Jamás.
9: Hola.
2: Ha sido un mal padrastro.
5: Seguramente.
1: ¿En serio? No.
5: Yo los abandono. Dice por acá. Ay, vea, Ofer.
1: ¿Qué?
5: Hola, Mix. Buenos días. Hoy estoy de cumpleaños y quería compartir con ustedes, ya que los escucho todos los días.
1: Ajá.
2: ¿Cómo llamo?
5: Soy la mujer más feliz y afortunada, agradecida con Dios por darme la oportunidad de tener y compartir con mis hijos.
2: Sí.
5: Que son lo más hermoso que tengo. Gracias, Mix, son los mejores. Alexa Torres.
2: Alexa, un abrazo para Alexa Torres. Feliz cumpleaños, Alexa.
1: Tírame una musiquita ahí.
10: Tan, tan, tan. Cumpleaños feliz, feliz te deseamos.
1: Alexa, feliz cumpleaños.
5: Yo ya tengo tu regalo.
1: Uy.
5: Va a mandar a Ofer con un moñito en el cuello.
1: Gallego insiste en...
11: Bueno.
1: ¿Qué pasó?
11: Ese mixeo bélico, pues.
1: A ver, pues, es que no, nos faltan audios.
5: Tranquilo.
1: Nos faltan audios, necesitamos más oyentes que digan que...
12: Oiga, Mitch.
1: ¿Qué?
12: Pues el Día del Padre mío, se levantaron de mal genio.
1: Ay.
12: Me hicieron un desayunito y me llevaron al mall. Y adivinen qué, terminé pagando yo.
2: Yo siento que están inventando.
12: Se compró la niña y yo, el huevón, quedó sin nada.
1: Ay.
12: Sin regalo y no, sin nada.
1: Normal.
12: No la ven.
1: Eso es muy charro porque usted imagina, Día del Padre y se levanta la mujer de mal genio.
5: Suele suceder.
1: Ay, no moleste.

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1: Tenemos un dilema. Dilema muy grande.
2: ¿Qué ocurre? ¿Qué
1: ustedes pasa? Deciden, ¿ponemos mixeo bélico o no? Vamos a ponerlo. Es que hay una duda.
2: ¿Por qué?
1: No, porque hay gente que dice, ¿cómo así?
2: Que el mixeo bélico.
1: Siempre los mismos temas.
2: Que siempre, no falta el que se queja.
3: No, digan eso del mixeo bélico, gracias, primero que todo, dejemos a Karencita que envenene el café.
2: Oiga, Karen, vaya.
1: La gente ya está diciendo que envenene el café, Karen.
4: Hola, no, pues a mí sí me celebrará.
1: Ah, nuestra hermana está hablando de la celebración del Día del Padre. Ustedes
2: pero,
1: deciden.
2: Pero hablando precisamente en las celebraciones del Día del Padre, que nos dijeron, no, a mí me trataron mal, regulé mis tingues. Que a mí no me... Eso, sírvame ahí. Que a mí no me celebraron el Día del Padre. Que dijeron que yo era un mal hombre. Que yo no era el que... Ah, yo tengo la
3: era
2: canción.
3: Era una chatarra.
2: Vamos a ver qué dice. Derian, por favor.
1: ¿Qué dice la tía?
2: Traiga, tire la tiza para los tacos.
5: Pero no respetan a mi sobrina. Ah, sobrina, no se respetar. Sí, señora. Tan grosera.
3: Grosero.
5: No me la traten así, sí, chatarruda. Sí, sí, sí. Yo... Pero... es que la han visto en chatarra en la calle, ¿o qué?
2: Sí, chatarruda le dijo.
5: Quiero mucho, habla la tía.
3: No me la traten así de chatarruda, sí. Tía, ellos se pasan, canzones.
6: Mis, ¿qué? Suéltalo, sin miedo al éxito. Sin miedo al éxito que andamos mera vieja escuela. Suéltalo,
2: ah, bueno.
6: Suéltalo, el delincuente.
1: Bueno, hay apoyo, hay moral.
6: Y que tenga miedo de morir, que no nazca.
1: No, pues sí.
6: Suéltalo.
1: El mixeo bélico es un espacio donde nos damos rienda suelta a las canciones. Porque que nos incita a tomar, que nos incita a llamar a la ex.
3: Que se nos alborota la tripa aguardientera.
7: Sí, señor.
2: Que se les activa la tusa.
3: Que michelamos sí, un café.
8: Días, buenos días, ¿cómo sería? Pues para el mixeo bélico. ¿Cómo son vueltas? ¿Cómo son vueltas?
3: ¿Cómo sería mi papacho?
8: Que no, porque están diciendo que no, pues que se vayan para Radio Tiempo mientras se pasa.
2: ¡Ay!
3: No, pero no los despaches así.
2: No, para Radio Tiempo.
1: Igual son, estamos a un pasito.
9: ¡Hey, Gallego, Karen!
3: Señor.
9: Dímelo. Parcero.
1: ¿Cómo fue que?
9: Offer.
2: Eso.
9: ¿Qué tal si de pronto colocamos Yo no quisiera llorar por ti, pero se me salen las lágrimas.
3: Yo no quisiera llorar por ti.
2: Es vallenato, ¿no?
1: Sí.
3: Pero
1: se debe ver, ¿no?
2: Oiga, porque para vallenateros.
3: Uf.
10: Hola, buenos días, Mix.
3: Aprobado por Chayanne.
10: A todos, Zona Mix. Por favor, me gustaría escuchar Soldado de Ñengo Flow.
2: Ah, el hombre quiere otra clase de... quiere perreo.
11: Dale, Mix.
1: Ah, bueno ya probaron. Vamos a bajarle a esa canción, gracias. Offer, vamos a tu baúl. Ábrele, de los recuerdos.
2: Deria, mega, ayúdame aquí a subir la reja de este negocio. A ver, la tiza pa el billar.
1: Hoy vamos a darle el privilegio que usted arranque el mixeo bélico.
2: Voy a arrancar este mixeo bélico porque como hay más de un padre de familia que dijeron, no, a mí me trataron mal, a mí no, ni quiera me... Entonces yo digo, no, pues...
3: Una palmadita.
2: ¿Qué pensarán las mujeres? ¿Que nosotros somos unos malos hombres?
3: Ay, sí.
2: Ahí arranco ese mixeo. ¿Envenenó el café o no?
1: Arrancó potente.
3: ¿Por qué me diste el WhatsApp si tenías mujer mal hombre?
2: Ay. Erian, destape la pola, no les quite la pola.

0: mujeres que se lo saben?
1: Yo no creo.
0: Si se lo saben, manden nota de voz, cántelo. Por favor.
2: ¿Y yo no cuento o qué? Usted es un mal hombre, sin nombre, señor. Así nos mueres dijeron. Con el alma.
3: Usted es un canalla y abandona sin razón.
1: Tratan mal, nos tiran feo.
3: Prototipo del cinismo y del rencor.
1: Oiga eso, ¿qué?
3: Usted es una copa que guarda veneno
2: en vez de licor. Tómatela.
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2: Perro canejero.
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0: sin nombre, señor.
1: ¿Usted qué?
0: Usted es egoísta. Masoquista, es un traidor.
2: ¿Será que cayó en la nota?
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2: Oiga, oiga.
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0: ¡Ay! Me ganó.
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0: ¡Ay! Ella le salió del alma.
2: Sí, sí, sí.
0: Le salió del alma. A mí, ella, reenvíele las notas de voz a chatarra.
4: Ya les dimos muchos contentillos a las mujeres.
2: Bueno, sigamos trabajando en serio.
0: ¡Ay! De enamorarme.
2: Por acá dice Eric, Karen la tóxica.

0: se la conoce a Ofer.
1: Yo acá soy el barman.
2: Dile. Por presumir a mis amigos les y no esa me llega.
0: Sí, la sabe.
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1: Ah, me anoté.
2: Yo por ahí a las 4 de la mañana. De sus besos.
1: Eso ya es por allá para tipo 4 o 5.
2: Sí. Y me bastaron unos tragos de tequila.
0: Uy, ¿tequila? ¿A qué sabrá?
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2: Aquí cortico.
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2: Voy a ver.

0: vuelve, vuelve.
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0: Dilo, Chente, el solito, ¿cómo es?
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0: respiro por la herida.
1: Eso lo sabemos.
2: Respiro por la herida.
3: Solo esta sale. Le sale a más de una. Oiga eso.
2: ¡Ay, no! ¿Para qué me dice el WhatsApp si tenías mujer?
1: Tenía empelotar una viejita, una

0: que a más de una
1: pero ante
0: salió,
1: todo con respeto.
0: Le salió del alma.
2: Esa palabrita de con respeto.
1: Con respeto. Sí. Con respeto, genio.
0: Ay, pana.
2: A ver, ¿qué viene más ahí?
0: Ay, pana, venga.
2: Los veo muy entusiasmados.
0: ¿Y esta canción se puede pegarla?
2: Ahí está. Oiga eso.
0: Tiene moza. Entonces, esta la contesta el man.
2: Sí.
0: Se la contesta la moza. Y le dice, matemos las ganas.

0: ¿Cómo dice ahí?
1: Partamos de una
2: ¿Y qué?
0: Y matemos las ganas.
2: Y matemos con ganas, no nos vamos a quedar. Venga, los de música popular son muy románticos.
0: Venga,
3: mantienen ganosos.
0: Hoy siento que el mixeo fue para los infieles.
3: Ay,
2: pero ¿por qué estás así, gallo?
0: No, una tras otra, no sé, se me vienen a la mente. Pra, pra, pra.
3: Les digo, lo traicionaron.
0: Además que los oyentes están ready. No, nunca. No creo.
2: Amor oculto.
0: Ya nos fuimos, esta es la última.

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2: Venga, estamos activos.
1: Hoy viernes vamos a correr un poquito a tus comentaristas de confianza, eso será en minutos, porque hoy tenemos invitado especial, mi gente.
2: Tengo un amigo, llega directamente de San Andrés, el DJ, el Macrobeat. Parcero, años sin verlo. ¿Cómo va? El DJ arrimate un poquito ahí al micrófono.
3: Excelentemente bien. Primero que todo, muchas gracias por la invitación, por estar aquí. Estoy muy feliz de estar aquí en Mix. Yo soy la voz oficial de Mix, por si no sabía.
2: A ver,
3: Modo Mix.
4: Ay, Nelgin.
3: No, para que lo sepan.
1: Necesitamos el nuevo.
3: Bueno. Sí, porque estoy viendo que están haciendo unas cosas con inteligencia artificial, esas cosas.
4: No, lo que pasa es que cambiamos de número.
3: Bueno. 101.5 en Modo Mix. Todo Cali está aquí en Modo Mix. ¿En qué salón estás tú? Yo estoy en Modo Mix.
2: Él es el DJ. Conocido como él.
4: Te conocemos.
3: Yo soy la voz oficial de Mix, de los primeros mix de todo Colombia.
4: Sí,
3: fue el primer jingle.
2: El hombre estuvo trabajando muchísimo con Buxy.
4: Ese jingle se lo sabe todo Cali porque hicimos concurso y todo, que la gente lo aprendiera.
3: Soy más pegado que el Meneíto.
5: Modo Mix.
2: Ahí está el track, ¿no?
3: Modo Mix. Todo Cali está en el Modo Mix. ¿En qué estado estás tú? Yo estoy en Modo Mix.
1: Sí, señor. También conocemos a Trapor por estos temitas. Tiene varias cosas clásicas duras.
4: Bueno, muchísimo.
3: Sí, gracias a Dios llevamos bastante tiempo como trabajando. Entre esos tenemos muchos nombres que a los que le he sumado y me han sumado a la carrera, como Balvin.
2: Element Black,
3: aquí en Cali.
4: Shockytown.
3: Pues he trabajado bastante con muchísimos artistas y tenía rato sin sacar nada y aproveché. Que tengo unos amigos que por estos días están sonando mucho, que uno es Luister La Voz.
1: Luister, sí, durísimo.
3: Sí, y el otro se llama Héctor Nasa, que es un poco más joven, pero también viene durísimo y la cosa está súper pegado. Son artistas que de verdad son muy talentosos y quisimos hacer como una propuesta musical y venimos aquí a mostrársela a la gente, a ver, que nos digan qué opinan aquí, porque tiene como salsita y aquí estamos en la capital de la salsa, que nos digan qué, cómo es el meneo, qué les parece.
2: El Macrobeat es uno de los productores duros de Colombia, ¿no?
4: Eso, contémosle a la gente quién es.
3: Ok, mi nombre es Ricardo Molares, yo soy de San Andrés.
1: Ajá. ¿Vivís todavía en San Andrés?

0: No, ya está radicado en Medellín.
1: Yo soy re rolo chino.
0: ¿Sí? Más rolo que la changua.
1: Su merced. Más rolo que la changua. No me gusta la changua. No,
0: a mí tampoco.
1: A mí tampoco.
0: Me gusta el ajiaco.
1: Ese sí.
0: Ese es Mel.
1: Pero sí, yo soy rolo. Sí, yo soy rolo de corazón. Sí. Y nada, yo llevo muchísimo tiempo en la música. Es como les decía, como les comentaba ahorita, he participado como en producciones de muchos artistas. Aquí en Cali fue una de las primeras partes donde me recibieron, porque aquí trabajé mucho con el Men Black. La mayoría de las canciones del Men Black las produje yo. Pal Piso, con Zion y Lennox.
2: ¿Te conoces en Bogotá con Mike Cerda, el músico de Maluma y toda la vuelta? El calvo, el amigo. El productor Mike Cerda.
1: Yo sí lo he escuchado, pero creo que no me acuerdo.
2: Bogotá, se mueve muchísimo Bogotá. Bogotá es como el epicentro para los productores en Colombia.
1: A mí me parece que, o sea, Bogotá y Medellín, pero Bogotá tiene una particularidad que al final del día ya están casi todos los medios televisivos y uno se expande mucho más
0: fácil. Toda la difusión.
1: Sí, toda la difusión, vamos a decir, convencional está allá. Entonces, como que uno siempre tiene esa ventaja de que si hay eventos, los premios los hacen allá, todo pasa por Bogotá. Okay. Y yo soy súper feliz de vivir allá y es como la ciudad que nos recibió, fue la ciudad que di a conocer mi música cuando sonó como Tune 2, pegó allá. Cuando salió Sin Compromiso, la primera ciudad en que pegó fue Bogotá. Entonces, como que todas las canciones que yo he producido en mi vida, mágicamente han funcionado primero allá y han llegado a otros lados. Entonces,
2: Macro, ¿has tenido contacto con Balvin?
1: Últimamente, hace rato no hablo con él, pero con el que sí hablo mucho, que es muy amigo mío, es con Pope.
2: Pope, que anda moviéndose también.
1: Sí, estuvimos en un evento, ¿cuál fue, Kevin? Que estuvimos allá en Bogotá, en Side. Estuvimos allá y me invitó. Ya me acordé, yo fue porque nos invitaron al concierto de Balvin en Bogotá, que estuvo una locura también.
3: Bueno, no
2: en los mejores. ¿Tiene canción nueva entonces?
1: Sí, una canción nueva, se llama Te Pienso.
2: Vamos a presentársela.
0: Vamos a ponerle un pedacito para que la gente
1: escúchenla, para que le cojan el sabor.
0: A ver cómo es. Vamos a ver.

0: buenísimo.
1: Sí, sí, además que hiciste una buena selección de artistas para invitar.
2: Mucho.
1: El caballo duro de Luister.
3: Claro.
1: Mucha voz.
3: Sí, como te decía, lo bonito de la música es que uno muchas veces conecta con artistas que realmente le gustan a uno. ¿Sí? Hay veces que uno siempre le toca como que inventar con artistas que le traen tal, tal, tal, pero lo más gratificante es poder como crear ese tipo de canciones. También que es una propuesta atemporal porque tiene salsa, tiene elementos que son... que no están como en tendencia, pero entonces también aguanta mucho como mostrar a la juventud, ya yo tengo 40 años, que estos otros géneros siguen vigentes porque ya nadie quiere hacer salsa, porque ya nadie quiere hacer música tropical, todo el mundo quiere hacer trap, afrobeat y hasta el reggaetón ya lo han bajado, que cuando yo empecé haciendo reggaetón, yo decía, yo no quiero llegar a los 40 años a hacer reggaetón, y el reggaetón ya es música de viejo.
1: Entonces... Sí, sí, sí, ya un clásico ya más de 20 años.
3: ¿Cierto?
1: Sí,
3: entonces, claro. Entonces bonito eso, como poder compartir con estos artistas y mostrarle otras facetas de estos artistas a sus fans y a las nuevas generaciones.
0: Hay una línea musical que la venimos escuchando con Belle, con Luister La Voz, con ahora Vega, ¿cómo es que es?
3: Hamilton.
2: Aria Vega.
0: Es como un nuevo feel, como un nuevo sonido de parte de la costa para Colombia.
3: Claro,
0: ¿no?
3: El afrobeat.
0: Lo que afrobeat. Está, pero un afrobeat como muy
3: sí, muy costeño.
0: Muy costeño.
3: Muy costeño por las jergas.
0: Acá también hay afrobeat, acá hay varios artistas que hacen afrobeat.
2: Capo, pero por lo menos.
3: Capo, sí.
0: Capo, Josman también hace afrobeat. Pero este ritmo que suena en la costa es muy de allá. O sea,
3: sí, es un poquito
0: tiene
3: particular.
0: Mucha champetica por debajo.
3: Claro, porque tiene esa influencia de la champeta que siempre tratan de rescatar y como te digo, eso es algo chévere de allá, que ellos siempre como que se apegan a eso. Y al final del día la champeta tiene su pegue
1: su flow.
3: Sí, claro, la gente le gusta. O sea, mucha gente no la coge, pero todo el mundo hay una champeta que se sabe. Desde la nubecita para acá,
2: ajá,
3: hay alguna que tú te sabes. Entonces,
1: ahorita
3: la verdad es que es un ritmo que identifica a los colombianos, porque esa es nuestra.
1: Ahorita viene ese nuevo un ritmo que está en tendencia, el guarapo, con el azote de Chris y Ronnie.
3: Ajá.
1: Que eso salió de creación desde Mix Radio Barranquilla, que fue un freestyle.
3: Un freestyle y la pegaron.
2: Y pegaron. Se pegó.
3: Sí.
1: Viene durísimo.
3: No, la verdad es que la música de Cartagena y la costa está en un buen momento y bien bacano que
0: Macro hasta acá. Usted no solamente ha hecho esta música, sino que usted también le ha metido a la música electrónica.
3: Claro, yo tengo un AK, otro como otro nombre aparte de DJ Tra, que fue como una etapa de mi vida en la que mi mente se puso rebelde y...
1: ¿Qué hacías? ¿Guaracha? ¿Qué hacías?
3: No, guaracha ni
1: no.
3: No.
1: House.
3: Super house.
0: Guaracha no.
3: Super house y...
1: Muy fino.
3: Sí, fue una época rebelde de mi vida porque fue cuando yo recién estaba con Buxy. Cuando yo estaba con Buxy, ajá, estaba en mi mejor momento. No sé por qué a los artistas muchas veces nos pasa eso, que nos aburrimos de lo que estamos haciendo.
1: Sí,
3: como que uno siente un cruce y al final del día uno
2: como... Necesita hacer algo diferente.
3: Sí, y tú dices... Pues pucha, o sea, uno lo piensa porque al final del día eso es lo que te está dando de comer, eso es lo que te está dando la plata, es lo que te está dando la popularidad, todo. Y entonces yo dije, voy a ir en contra, yo no quiero hacer más nada de reggaetón, no quiero hacer más nada de música comercial, voy a poner más en electrónica. Y me fue súper bien. Tuve una canción que sonó en emisora, fue la primera canción de electrónica de un productor colombiano que sonaba en emisora en Bogotá, por ejemplo, y aquí en Cali también sonó.
1: ¿Cómo se llamaba?
3: La canción se llama Morning Light. Y okay, esa canción funcionó muy bien. Fue la canción del verano en Cartagena. Esa canción funcionó muchísimo.
2: Es muy sabrosita.
3: Pues entonces yo cogí como ese hype también dentro de la electrónica.
1: ¿Y no,
3: fue una experiencia bonita.
1: ¿Hiciste show de DJ?
3: No, tocaba.
1: ¿Por todos lados?
3: Era el DJ el mejor pago de Colombia era yo en ese momento.
1: Macro beat.
3: Pero
1: también electrónica.
3: Electrónica, pero tenía la ventaja de que conocía a todo el mundo.
1: Sí.
3: Entonces como que era trampa.
2: Sí. Y vos, después de trabajar con artistas tan grandes, por lo menos como J Balvin, mm-hmm, que vos digas en ese momento, digas, uff, después de Balvin, voy por este artista.
3: Mira que nunca pienso como en qué artista. Me pasó algo, por ejemplo, yo estuve nominado a los Grammys ahorita en el 2024.
1: Sí.
3: Y en ese tiempo yo estuve nominado con un artista que se llama Elena Rose. En ese tiempo Elena Rose no era Elena Rose. Cuando yo hice la canción,
2: ajá,
3: esa canción fue la que volvió número uno a Elena Rose en Estados Unidos, por lo menos. Una canción que se llama Caracas en el 2000. Y esa canción a mí, fue algo como sin esperar. Entonces, lo que tú me dices, como que yo pensar en que venga a trabajar con tal artista, no. Por mí, yo hice esa canción con Elena era amiga de Dani, esa canción se montó Dani Ocean, que es súper grande,
1: uh-huh,
3: pero uno no lo piensa, simplemente como que va fluyendo las cosas y ahí uno va en la medida.
2: Porque Nella Rose en ese momento,
3: por eso mismo es la artista femenina más.
0: Y hay contacto hoy en día con Elena Rose.
3: Claro, con su equipo, sí, claro.
0: Ah,
3: sí.
0: Bueno, ahí está.
3: Pero entonces vuelvo al punto, eso es lo bonito de la música, uno va conectando con
2: gente.
3: Te deja
2: sorprender.
3: Sí, sí, sí. Yo, a mí cuando me llamaron en los Grammy, créeme que era la última canción en la que yo estaba esperanzado de que yo estaba nominado. Y estoy nominado a Mejor Canción del Año, que es la mejor categoría, de la noche. Entonces, eso es lo yo dejo que las cosas lleguen y al final del día uno no sabe quién va a ser el próximo J Balvin, el próximo Maluma. Cuando yo conocí a Elena, Elena no estaba en ese pic que tiene ahora.
1: Todo fluyendo y se va encontrando personas en el camino.
3: Claro.
1: Que hoy
3: estoy aquí con ustedes.
1: Epa.
3: Reencontrando con un amigo, conociéndolo a todos ustedes y así estamos siempre.
1: Chimba.
0: Siempre moviendo. Haciendo música.
1: DJ Tra, pues gracias por acompañarnos esta mañana. Qué chimba la propuesta, está bien interesante. Y bueno, se llama Te Pienso, la pueden escuchar en todas las plataformas digitales.
3: Y póngala aquí también. Póngala en plataforma, póngala aquí. No, dicen, no,
1: por todo lado, por todo lado.
2: En tus redes para que se enteren de ti. ¿Cómo apareces?
3: En Instagram, DJ Tra Oficial. DJ como Tra soy Tra un poquito anticuadito, no tengo TikTok.
0: ¿No tienen TikTok?
2: Ya tenemos que empezar a hacerlo.
3: Uy, no.
1: El tren.
2: Ahí tenés a Kevin para que te asesore.
1: Y todos los de San Andrés tienen el flow. ¿Qué pasa?
3: Venga, ahí me toca cogerle el flow al TikTok.
2: Ve, pero
3: venga.
2: Kevin te puede dar clases. Kevin da clases personalizadas.
3: ¿Sigue TikTok? No, creo
2: eso. Kevin es un durísimo en TikTok.
3: ¿Sí? Se mueve más un palo de tronchuzo.
0: Venga, ¿usted es amigo de Jiggy Drama?
3: Sí, claro.
0: ¿Qué pasó con Jiggy?
3: Jiggy está en San Andrés. Él está presentando televisión allá.
0: Ah, pero no volvió a sacar música.
3: Sí, él saca música, pero ya lo hace como más por hobby, yo creo.
0: El Jiggy Drama. Bueno, ahí está. Macrobeat, conocido como en el mundo de los productores. DJ Trad, lo conocimos a nivel nacional con Buxy. Y en el mundo de la música electrónica, ¿cómo aparecías?
3: Macrobeat.
0: También Macrobeat. Sí, bueno, listo, pero ahí está la canción. Recordemos
2: DJ
0: a la gente.
2: DJ Trad Oficial.
3: DJ Trad Oficial.
0: Hágale pues.
2: Gracias.
3: Con doble F. Gracias.
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1: Sirvete otro. ¿Cómo dice?

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3: 9:39, aquí andamos pasándola bien con todos nuestros oyentes. Por acá sigue el DJ Tra, llegó, se une Juanpa Rodríguez.
4: ¿No sabían quién era Esteban usted que había hecho el jingle de Miss?
3: No, eso no lo sabía.
5: Eso no lo sabía.
3: No, yo tenía duda. Yo pensé que era Jiggy.
4: Yo me acuerdo, yo me acuerdo porque eso lo hizo con Daniel, el director de Barranquilla en su momento, y yo le decía, decirle que necesitamos grabar el nuevo. Ah, que voy a hablar con Tray. Ah, que sí. Y que nada. No llegó. Pero ya lo trajimos.
3: Nos dijeron, no, se volvió Cristiano. Oye,
6: yo se lo
3: está grabando así.
6: Hoy, esta noche se lo grabo y mañana para que lo estrene.
5: ¡Oh!
3: ¿Pero cómo diría? ¿Mix Radio?
4: Mix Radio. Bueno, sí. Ya lo vamos a revisar.
6: O sea, ya no se llama un modo mix.
4: Sí, sí, modo mix, pero mix, ya la marca mix completa es Mix Radio.
6: Ah, me toca cambiar la letra entonces.
4: No, porque aparte ese jingle sirve para todo el país, ¿no? Si se hace con Mix Radio, queda para todo el país.
6: Ya lo dije.
4: Comprometido. ¿Qué he grabado, Daris? ¿Qué he grabado este tema?
6: Lo que necesito es que me manden los dial otra vez, porque ese día yo hice un solo jingle y solamente cambié el pedacito del.
4: Ah, no, por eso te digo, si se hace uno con Mix Radio, ya sirve para todo el país.
6: Ok.
4: Puede ser el mismo, pero. Pero lo hacemos.
6: De uno,
4: ¿te gustan los retos, no?
6: Claro.
4: Al lado derecho tuyo tienes un man que es artista, ¿sabías?
6: Sí, claro, yo lo
4: conozco. Seguro que sí. Este man quiere hacer una canción. ¿Qué hacemos? ¿Cómo patrocinamos a este man?
6: ¿Cuál es la canción que quiere hacer él?
4: Él tiene canciones.
6: Ajá.
4: No solo cantan. No te estoy comprometiendo en vivo.
6: No.
4: Solo es un reto.
3: Ajá. Okay, yo aquí mate,
4: me mira, vamos. Como con las gafas ahí como.
6: No, va cambiando
4: la cara. Es que.
6: No, me está cambiando la cara, sino que quiero saber cómo es la canción.
4: El man canta.
6: Ajá.
4: Él hace a temas urbanos. Y hemos buscado durante un tiempo quien le produzca una buena canción.
6: Ok. Y yo soy más que para hacer buenas canciones.
4: ¿Qué hacemos ahí con este man? ¿Qué decís?
6: Hagámoslo.
4: ¿Tiene pinta de artista o no? ¿Qué?
6: Pues la voz la tiene.
3: Tiene voz de.
4: De próximo
3: ganador de un Grammy.
4: Mire, me acordé, ¿sabes por qué? Ahorita que estaba escuchando que hablaban, porque Offer hizo parte de esa primera versión de Factor X. No estuvo en las galas finales.
6: Ahora lo conozco hace rato y él nunca me ha dicho que cantaba.
4: Ah, sí.
6: Lo conozco hace muchos años.
4: Sí. No, pero no vamos a poner a cantar.
3: ¿Cuál es? ¿Soltera?

0: en ningún lado, esa vaina no va a ser compromiso para todos.
1: No, claro, la vamos a poner. Esa canción que estás, la sonamos.
0: Ah, bueno, bueno, hagámoslo real.
1: Hagámoslo. ¿Sabes por qué? Porque mira que tiramos un clip de eso que hablamos de ese History Time de Offer cuando estuvo por allá en Factor. Y la gente, pues es que, hey, yo no sabía que Offer cantaba, sí, sí, que sí, tiene canciones, no sabía yo. De la vaina.
2: Más que a Macrobeat, yo lo conozco como en la parte de la música electrónica, sí, con mi amigo Dr. Fly y, ajá, toda la cosa, desde Bogotá.
0: Claro, entonces.
2: Pero pues no nos metimos en el mundo de la producción.
0: Nunca me dijo que cantaba.
1: Ahí está.
0: Ahí está. No, ahí está.
1: Es que hay una vaina que llama tocar la puerta.
2: Sí, ahí, claro, estamos.
0: Súper comprometido,
2: vamos. Macrobeat.
1: Bueno, no, pero si se puede, si un día tiene así como el desparche de, va, quiero hacer como una canción, va, hacemos una canción para el parcero.
0: Cuando quiera, yo hoy voy a hacer el estudio todo el día.
1: Ah, bueno, listo.
2: El Macrobeat.
1: Le mandamos al negro para
0: hasta
1: allá.
0: Hasta las 10 de la noche estoy.
1: Va para eso.
0: Salgo de aquí para allá.
1: Venga, hablaron de varias cosas. Escuché del tema de que hace días no se ve con Balvin, que estuvo en Bogotá. Yo estuve allá, vi que, sí, estuvo ahí en el show. Algo así importante que se viene aparte de esa camada nueva de artistas. ¿Hacia dónde siente que va todo este movimiento urbano? Porque pues ya... El tema de Afrobeat ya nos topó, ¿cierto? Ya está obviamente funcionando muy bien y comercialmente. Pero ¿hacia dónde siente que puede ser la tendencia 2027 de la música urbana?
0: Para mí, yo siento que lo tropical sigue.
1: Ajá.
0: Más que todo como el merengue y todo esto, siempre... No sé si has notado que siempre hay un merengue o algo súper tropical que se vuelve número uno. Por ejemplo, Karol G, con la canción más importante de Karol G del año, del último álbum, fue un merengue.
1: Ajá.
0: Pero yo estoy casi seguro que el próximo año vuelve el reggaetón con todo.
1: Fuerte.
2: Reggaetón clásico.
0: Yo, en general. O sea, yo estoy 100% seguro porque ya... Todo el mundo está volviendo a sacar el próximo single de Ryan Castro, el reggaetón.
3: Eso te iba a decir, Ryan Castro viene con un reggaetón así, pero de los 2000.
0: Todo el mundo como que...
4: Ya exploraron.
0: La gente cree que el Afrobeat realmente como que tuvo mucha acogida y realmente no. Si tú escuchas Mix todo el día aquí, ¿cuántos Afrobeat suenan aquí?
1: Sí, sí.
0: No. Cero. Vas a rumbear Afrobeat, cero. Es más el boom de redes que el boom real. O sea, el reggaetón nunca ha dejado de estar, sino que los artistas cogieron la moda de acoger un género nuevo como para darle un fresco, pero el reggaetón vuelve con todo.
1: Venga, hay unas críticas fuertes hablando de Puerto Rico, porque los mismos artistas que ya están un poco grandes dicen que Puerto Rico ha perdido su esencia en el tema de reggaetón, que todos los nuevos artistas, los nuevos talentos están haciendo música así muy maleanteo, sexual, y se han quedado ahí. ¿Qué siente que puede estar pasando que no hay alguien que en la tierra del reggaetón esté inspirado haciendo reggaetón?
0: Oh, eso es cíclico. Cuando el, o sea, todo da la vuelta, cuando el reggaetón empezó, el reggaetón, vamos a hablar de reggaetón, vamos a como abarcar todo. Cuando yo era más peleito, que el reggaetón no se llamaba reggaetón, que estaba Wiso G, que estaba Vibratécnico, y hacían lo mismo, trap, hablaban de armas, ajá, hablaban de maldita, maldita bellaca, y eso era la música que sonaba. Todo da la vuelta, estamos en un momento que como que los pelados sienten la necesidad de expresarse y decir todo lo que les han prohibido, y tienen todos los medios para hacerlo, que antes la radio lo censuraba y todo lo censuraba, ahorita tienen medios para poder decir lo que se les dé la gana. Entonces es un momento, pero lo que todos los artistas se concientizan con el tiempo es que para pasar al siguiente nivel te toca hacer un género limpio, y el género limpio, ajá, que le gusta a todo el mundo es reggaetón.
1: Va.
2: Luis Terlavoz es muy famoso ahora porque la letra de su música es muy
4: bonita,
2: limpia y es bonita. ¿Considera usted que funciona más cantar bonito o meterle el maliente a la cosa?
0: Eso ni siquiera tiene punto de comparación. Las cosas groseras, y eso es de nicho. Tú nunca vas a escuchar una canción diciendo un pocotón de vulgaridades que se vuelva hipermundial. ¿Sí me entiendes? Puede tener un punchline que haga referencia a algo sexual, tal, tal, tal, pero que algo que haga, dime una canción en la historia de la humanidad que haya pegado realmente, cuando yo hago pegar, es
2: a nivel universal,
0: en el mainstream,
2: una canción, un despacito, una vuelta
0: un
2: así,
0: pero
2: que sea grosera,
0: style, no existe. Una sola canción que tú escuches mundialmente que
2: sea grosera,
0: que sea grosera o que tenga alusión al sexo real o alguna cosa, eso no existe.
1: Sí, se queda en lo que dices, en un nicho. Sí,
0: en un nicho.
1: O gusta, pero no escala, sí, tanto.
0: No escala, le gusta a poquita gente y pasa de moda, porque primero los medios no terminan de promocionarla porque les juega en contra.
4: Claro.
0: Yo creo que, yo no sé cómo funcionará la radio, pero yo imagino que tiene que haber algún ente que regule, sí, la grosería y cosas así.
1: Digamos que
4: horarios
1: de un
4: menores.
1: Tiempo para acá, las canciones muchas veces se han ido sin ese filtro, ¿no? Y hacemos un trabajo a veces de censurar, pero a veces hay canciones que es imposible hacerlo porque cada 10 segundos hay.
0: Yo escucho algo, las de Cris R a veces que las ponen en radio en Bogotá y suena. Hola.
1: Sí, no, o sea,
3: el bajón.
1: No,
4: toda para censurarla.
0: Entonces tú tienes toda la canción censurada. Sí,
3: no, ¿cómo le pondríamos? No. Ella viene. No la ves.
1: No la ves.
0: Pero esa, por ejemplo, esa no, me da risa porque censura nada más la mitad de la canción.
1: Después le olvidó.
0: Pero se le olvidó. Pero entonces eso es a lo que voy. O sea, esa canción, eso es el tipo de canciones virales, como la mayonesa y cosas así como que pasan un momento y como que se vuelan. Pero tú comparar esa canción, no sé, con la de Karol G, que hubiera sido, o sea, una canción pequeña a ese nivel.
3: Duro.
0: Estamos hablando de mil millones contra 100 millones. Entonces, el contenido sí es importante a la hora de tú lanzar música y de querer pasarla al siguiente
2: nivel. O sea que hay que hacer música con letra bonita.
3: Ya tengo
0: hay que hacer música con no tanto que sea ni bonita ni fea, no tan música bonita, que sea universal.
1: Comercial.
2: Que le llegue a todo el mundo.
1: Universal es el término. Escuchar.
0: Como ejemplo, la canción dice como tú no hay dos, es una canción, se volvió, esa canción va a ser un hit toda la vida porque tú se la puedes dedicar a tu perra, sí, a tu mamá, a tu abuela, a tus hermanos, a todo el que.
4: El que amas con el
0: que tú quieras. ¿Sí me entiendes? Hay un pedazo de la canción que
1: por ejemplo, hay gente que le dedicó esa canción a Cristiano Ronaldo.
0: Ah, yo se la dedico. Como tú.
3: Venga, antes, vea, yo ayer hice un censo. Ayer. Sí. Entonces estamos aquí en un debate. Que Portugal pues se enfrenta a Colombia mañana. Entonces yo le decía a Juanpa, a Ofer y a los oyentes, que si yo estuviera en el estadio y Cristiano hace un gol a nuestro país, yo no me voy a poner a celebrar. Pero cuando el man haga el flow, yo digo sí.
0: No. No, yo también. ¿Usted también?
4: Sí, yo también.
1: Es la menalga.
3: Me dijeron vendepate.
0: Yo soy fanático de Cristiano Ronaldo, pero de los fanáticos efectivo. Ese man, yo quiero que Colombia gane. Yo quiero que Colombia gane, pero quiero que Cristiano haga
1: gol. Bueno, se la volteo. Si Colombia va 0-0, minuto 88. Y Cristiano Ronaldo hace el gol, ¿usted lo celebra?
0: En esa instancia, sí.
1: ¡Bendito!
0: No, escúchame, porque no. Es que ahora da lo mismo.
1: ¡No!
0: Colombia no va a quedar eliminado.
1: Pero va a pasar de segundo y va a ser más difícil la siguiente fase.
0: Para ganar el Mundial hay que ganarle a todos.
4: Sí.
1: No, esa es respuesta muy polida.
4: ¿Cuándo vamos a poder ver a Cristiano meter un gol?
1: Claro. No, usted lo puede ver y más cerca. Y le va a meter varios goles.
4: Ojalá.
0: No, tampoco tanto. Yo hasta el segundo me parecería chévere, pero ya después ya que no, Colombia no. Hasta
4: que controle. Yo no, yo
1: al man lo admiro, no hay duda. Yo lo admiro como deportista, como futbolista, como todo. Pero no, yo no le voy a celebrar un gol.
0: No, y además.
1: A Colombia no.
0: Yo te apuesto que ese estadio va a estar lleno de colombianos, porque
1: total.
0: Y todos van a celebrar.
2: Si él hace el gol,
0: prometo. O sea, tú sabes, a la gente que le apasiona el fútbol.
1: A no ser que alguien sea más hincha de Messi que de Cristiano, ¿no?
0: Ni esos. Porque te deja llevar por el momento.
3: Por el flow.
0: Un fanático, la gente que está en el mundial es gente, primero que todo, que tiene mucho billete y gente que le gusta el fútbol, porque es el partido más caro. Entonces, todos los que están ahí son fanáticos del fútbol. Son fanáticos.
1: Y el resto de influencers que llevaron.
0: Entonces. Yo creo que todo el mundo que ha visto un partido de fútbol y que le gusta el fútbol ha querido gritar eso con Cristiano Ronaldo.
4: Sí,
0: ahí.
4: Claro.
0: O sea, eso es la celebración más grande en la historia del fútbol. Todos los niños.
1: No, sí, pero yo le voy y le celebro los goles frente a otra selección. No, hombre.
0: Él dice eso aquí porque está aquí en vivo, pero ya.
1: Conozco,
0: yo me imagino en su casa.
1: Yo me conozco porque yo vivo por mi casa.
0: Con un Sharpie y se pone el 7 en el pecho.
1: Empezando que por de los dos, me gusta mucho más Messi.
0: Claro, por la estatura.
1: No, también. También, pero por el talento me gusta mucho. Messi.
0: Cuando tú
1: entraste. Los 1.50 que mido yo y el 1.
0: Cuando tú entraste y empezaste a hablar de Cristiano, este es de Messi.
3: Sí.
1: Por la estatura, me sacaste.
0: Por el flow. Por el flow, porque de una vez no, que yo no cantaría el Siu, que no sé qué, este es de Messi.
1: No, hombre, no. ¿Sabes que no tengo esa rivalidad que tiene normalmente, no? Que si me gusta uno, no me gusta el otro. No, siento que los dos han sido. Dos leyendas han estado muchos años luchando mano a mano. ¿Quién es el mejor? Y no soy yo.
0: No te rías, que tú también deberías ser fanático.
1: Exacto.
0: El de Messi.
4: Él se rió muy duro de la estatura.
0: Sí, la estatura.
1: No, ¿sabes qué? Le tiraste duro
0: más alto.
1: Le tiraste duro a la niña.
0: No, porque las mujeres sí pueden ser bajitas.
3: Presidente del club de fans de Messi.
1: Estamos bien.
2: Oiga, desde que los del equipo no sean los fanáticos de Cristiano y se apenas lo vean, se pongan así, todo está bien.
3: Tiene que pararse en la raya.
0: Lo que tiene que hacer la gente es disfrutarse el mundial, porque para eso.
1: No, yo siento que Daniel Muñoz tiene que ir, darle dos puntadas.
2: Dale, duro.
1: Tin, tin, tin.
3: Expulsado. No, no, no.
1: Yo hincha de Colombia.
0: Dos patadas, Cristiano.
1: Ah, tú eres de dónde, de San Andrés, ¿verdad?
0: Sí, San Andrés.
1: O sea,
0: sí.
1: Cerca a Nicaragua, tú eres hincha de la selección de Nicaragua.
0: Claro. Yo soy nicaragüense, man. ¿Cómo hablan los nicaragüenses?
2: Habla muy normalito, habla muy parecido.
1: Arquero, es que lo veo muy hincha de Cristiano.
3: Sí. No, ese man es hincha del fútbol.
2: Y es fanático.
3: Cristiano.
0: No, yo soy fanático Cristiano.
1: Pásame algo que le tiro Karen a Gallego de aquí allá.
0: No, yo soy fanático Cristiano.
1: No, mentira, no, bien. Igual hay que celebrar el fútbol, eso de que ir a pelear. La gente que va al estadio a pelear no la entiende.
0: No tiene sentido.
2: ¿Ustedes qué opinan de que están diciendo que Portugal es el campeón del mundial?
3: No lo veo.
0: Me encantaría.
3: No, yo no lo veo ahí.
1: Se manquema.
2: No le gusta mucho el
0: bicho. No me gusta. Que yo quiero que Cristiano.
1: Si Kevin nos hubiera dicho que iban a traer un DJ tan reconocido, pero portugués, lo hubiésemos dudado.
0: Pues ese niño. Serie niño.
3: Trátame
0: de niño. Vengo a promocionar un temiño.
1: Bueno, con nosotros
2: el Macroid desde San Andrés.
3: No, DJ Tra.
1: El portugués.
2: El portugués.
1: San Andresano.
0: DJ Traciño.
2: Macroviño.
0: Macroviño.
1: Tra, un gusto, hermano. Chimba haberlo tenido acá después de tantos años, de verdad, como Mix Radio. Llevamos casi ya 11 años, no habías estado por acá. Bacano todo lo que ha hecho por la música, por los talentos, por sacar ese tiempo y ese profesionalismo de cada día, hacer que esto, el tema del movimiento, de la cultura, no solo urbana, de la música, siga creciendo, aportándole al mundo. Lo único lunar, el tema de Cristiano. pero no, de verdad.
0: Mañana te veré, tú vas a ir.
2: Dale,
0: a
2: las boletas.
1: Claro.
0: Sí. Allá lo veremos haciendo. Voy a preparar el celular para grabarlo.
1: Creo que no lo vas a lograr.
0: Bueno, pero la emoción le gana.
1: No creo. Un aplauso para DJ Tra.

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3: 10 de la mañana, 2 minutos en Mix Radio.
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0: son las 10 de la mañana, 10 minutos. Hoy, en esta mañana de viernes, muchas visitas. Juanpa, ha sido mi bienvenida. ¿Cómo está?
1: Hello,
0: ¿Cómo vas?
1: Todo bien, gracias a Dios.
0: En este momento nos acompaña la selección Colombia de baloncesto, Juanpa.
2: Yo al lado de este man le llego como a la cintura, mom.
0: ¿Cuánto medís, pana?
1: Ombligo.
0: ¿Cuánto medís?
2: 1.92. 1.92. Ay, Dios mío, bendito. Yo 1.89 casi.
0: Ya casi.
2: Epa. Perdón.
0: Ahí se puede acercar al micrófono. Epa, ahí, por ahí está, para que le escuchan melo.
2: Es que toca subirle el micrófono, ya pueden entender por qué. Este man mide bastante.
0: Muy grande. Pana es de San Andrés.
2: Ah, teníamos un DJ sanandresano y ahorita sí, un futbolista, un basquetbolista sanandresano.
0: Eso le dije, ¿no saludaste atrás? Ahí se han dado el pan ahí de socios, de vivir en, de haber nacido en la misma tierra.
2: Bueno, y también tenemos la persona de prensa, Sigifredo. ¿Cómo está? Buen día.
3: Un placer, Juanpa. Buen día para todos los oyentes y todas las personas que nos sintonizan, ¿no? Un placer estar acompañándolo junto a Michael Jackson.
2: ¿Michael Jackson?
3: Sí, Michael Jackson. Sí. Pero no, epa, no el cantante. Obviamente el basquetbolista. Pero fíjese que hay gente que le dice el rey del pop, no sé por qué.
2: El nombre es como similar.
4: Es por el nombre del...
2: Pero ¿real te llamas Michael Jackson?
4: Michael Jackson.
2: Michael, sí. ¿Y el siguiente apellido es?
4: Wright. Wright.
2: W-R-I-G-H-T. Ah, no, este más es original. Sí. Porque si fuese por acá sería Michael Jackson, ¿qué?
1: Pérez.
0: Gómez. Exacto.
1: Hernández. Sánchez. Rodríguez.
0: Venga, ¿hace cuánto, Michael, en el deporte?
4: Bueno, desde que me conozco, digamos, de los 14 años, digamos.
0: Sí.
4: Y ahora con 38, imagínate.
2: ¿Puro baloncesto toda la vida o qué?
4: Puro baloncesto.
2: Ah, ok.
1: ¿Pero tiene una límite?

0: También lo que acabas de decir, las lesiones, sí. También que de, no es lo mismo que yo tenga una lesión, digamos, a los 20 años y quiero terminar jugando a los 40, sino que esa lesión me perjudica llegar a jugar hasta cierta edad. Entonces, todo juega a favor de eso.
1: Por ejemplo, ¿desde qué edad inician los niños que quieren empezar en este deporte?
0: Es depende, como por decir, digamos, usted ve a un atleta, digamos, tienen clubes que meten a los atletas a jugar, a los niños, y vienen creciendo con eso, como...
1: ¿Ya tienen que tener como el, como ese ángel para eso, o esos niños se van formando? Porque a mí siempre me gustó, pero yo no, no pude. No,
2: tenía dos manos izquierdas.
1: Sí, como que uno todo atrofiado ahí, no,
3: tenía
1: nada.
3: Mala puntería.
1: No, digamos que para encestar bien, pero pues lo típico, lo normal del colegio en educación física, pero no había como una formación real.
2: Es que en el colegio uno a veces lo coge como...
1: Recoche.
3: Michael, ¿quién le dijo usted? Usted tiene todo el perfil para jugar este deporte.
2: Pues a los 5 años ya era más grande que el papá. Entonces dijeron, ese man tiene que ser basquetbolista.
3: Pero ¿quién fue la persona que lo pichó? Deporte.
0: No, pero ¿sabe qué es lo curioso de mi carrera? Que yo no empecé jugando baloncesto.
3: ¿No? ¿Qué jugaba? ¿Béisbol?
0: Béisbol. En la isla todos jugamos béisbol al principio. Sí. Entonces yo vi que era un deporte como muy estático para mí. Y esa hiperactividad, digamos, a esa edad mío era como...
2: Usted bateaba y la recogía y así...
1: Pasaba por todas las
3: ponchaba,
1: los puntos.
0: Exacto, entonces era como estar parado en un lugar y si la bola no pasaba, no pasaba nada. Entonces era como estar parado en una en un parche de hormigas.
1: Sí, sí, no se sentía cancha, ahí, no se hallaba.
3: No sentía la vibra.
2: Necesito correr más.
1: Es que es emocionante. Hace, creo que el año pasado nos habían invitado a un evento que hace Henry, creo que tú lo conoces también, que sí. Fue el que nos presentó, y es emocionante. O sea, es increíble cuando uno ya se concentra realmente como
2: llegaron súper emocionados.
1: Sí, yo nunca lo había visto, porque hemos estado en eventos, pero como que siempre hacemos la actividad y nos vamos. Pero ese día nos emocionamos gritando allá por todo.
4: Y el año pasado también tuvieron la experiencia en el partido entre la selección Colombia y la selección de Venezuela, que también estuvo Mitch presente.
2: Es el que está diciendo.
1: Yo tenía el corazón dividido, yo no sabía, porque yo dije, no, Colombia, Venezuela, no, Colombia.
3: Tengo una pregunta para el pana. ¿Jordan o LeBron James?
0: No, hay desde tiempos. Jordan no va a haber otro, ¿no?
3: Ajá.
0: Entonces todos tratan de llegar al punto de él, pero para mí ahorita el que le sigue a Jordan es LeBron.
3: ¿Cuál te gusta más? ¿Cuál sos fan de los dos?
0: Pues Jordan, hombre.
3: Sí,
2: Jordan. Venga, y una pregunta así, obviamente para un profesional. El entrenamiento que tiene, por ejemplo, Stephen Curry para marcar de 3 puntos... ¿Es un día a día o también hay un talento innato ahí de nacimiento?
0: ¿Qué? Es un don. Sabemos que eso es un don del atleta, más que lo que él ha hecho como para mejorar y perfeccionar ese
2: estilo. Don.
0: Sí,
2: okay.
0: Porque de nada sirve que usted tenga el don y no lo entrene. Ajá. Él ha venido entrenando eso y pues son atletas de alto rendimiento que viven de eso. Y por ende, digamos, lo perfeccionan a lo máximo.
2: Pues que verlo anotar de 3 puntos es una vaina asombrosa. Pero venga, hablemos, porque la selección Colombia de baloncesto
3: juega aquí en Cali.
2: Exacto, pero primero tendrá que viajar a Venezuela, ¿no?
0: Sí.
2: ¿O cómo está el tema ahorita con la situación que se vive allá?
4: Todavía se está conversando eso porque está la expectativa, obviamente.
2: Es en Barquisimeto, ¿verdad?
4: En Barquisimeto,
1: pero
4: el
1: cerca.
4: Partido. Barquisimeto de Caracas está como unas 4 o 5 horas aproximadamente.
1: Sí, pero
4: ¿cierto?
1: La gente en este momento está concentrada en enviar ayuda desde Barquisimeto para La Guaira. ¿Sí?
4: Okay. Entonces la expectativa está muy alta con eso. Estamos en las últimas horas para poder definir si el partido
2: se juega
4: en Venezuela o si se juega acá en Colombia.
2: Ah, okay,
4: la propuesta es esa, la inicial por parte de la Federación, pues brindarle todo el apoyo necesario a la Federación Venezolana de Baloncesto,
1: sí, claro,
4: para que podamos recibirlo y que no solamente se juegue el partido entre Venezuela y Colombia, sino que también Venezuela juegue sus 2 siguientes partidos en condición de local aquí en Colombia contra la selección de Chile y Venezuela.
2: Claro, o sea, como la localía.
4: Venezuela no solamente jugaba este partido contra Colombia,
2: también tenía otras fechas,
4: sino que también tenía otros 2 partidos que son los mismos rivales que nosotros tenemos aquí en condición de local en la ciudad de Cali, que son el 3 y el 6 de julio contra Chile y Brasil.
2: Es decir,
4: respectivamente,
2: las selecciones no se moverían de acá si se llega a dar esta.
3: Serían los 2 locales. Aquí en Cali.
4: Bueno, mi opinión personal, no laboral, ni quitándome el escudo de la federación y todo eso, la opinión más sensata
2: es esa.
4: Y la lógica es esa, que vengan, sí, las que dos selecciones y que se jueguen acá.
2: Se jugaría aquí.
4: Exacto, y lo brindábamos, lo arropamos.
1: Que se sientan en casa.
3: Y seguramente, claro, van a sentir en casa, tienen, claro,

0: muchísima hinchada.
1: Total.
0: Y bueno, sería súper buena idea.
2: Porque vea, el primer partido, 30 de junio, que se está, está revisando el tema de la localía, y los otros dos compromisos serían el 3 de julio frente a la selección de Chile, ¿cierto? Sí. Y el 6 frente a Brasil.
3: Sí.
2: Exacto, ¿cierto?
3: Sí, dos partidos grandes. Ya Mike tuvo la experiencia de ganarles esos dos rivales aquí en condición de local en Barranquilla cuando tuvimos la oportunidad de jugarlo, y puede contar un poquito más de esa experiencia porque fue el hombre que puso el
2: suplementario,
3: sí.
0: La estrella.
3: Puso el punto ahí para el overtime para poder ganar en el overtime a la selección de Brasil.
2: Eso es una emoción grande, ¿no? Últimos minutos, segundos y checks.
4: Claro, son momentos inolvidables, digamos, en la carrera de uno, y pues la verdad, ver y llevar a su selección o su país a lo máximo es de admirar por uno como atleta. Y no, nada, se hizo una vez, yo creo que tenemos la oportunidad de hacerlo otra vez porque tenemos un buen equipo, hemos venido trabajando fuerte, no es desde ahora, este grupo de atletas, digamos, del equipo de la selección, nos conocemos, sabemos de qué somos capaces, y hoy por hoy ya todos nos ven con una cara diferente.
2: ¿Cuál es el jugador más joven de la selección ahora?
3: Y ahora considero que Samuel Incapié tiene 19 años.
1: Casi 20.
3: Él está jugando en la NCAA en primera división, que es el torneo universitario de Estados Unidos de todos los deportes. Pues obviamente lo juega en el baloncesto en la Universidad de North Dakota.
2: Ok, ¿de Toros del Valle hay alguien en selección?
3: Sí, está Jainer Montaño y Samuel Mojica, que están en la preselección.
2: Muy bien. Además tuvieron una muy buena temporada,
3: sí,
2: ¿no?
3: Sí, fueron campeones.
2: Sí, exacto.
3: Fueron campeones y bueno, le ganaron a los hombre.
0: Michael, ¿en dónde juega? Michael juega en Medellín.
4: Medellín,
0: okay.
4: Sí, sigue con los países.
1: Hay una estatura mínima para uno entrar a ser parte de
2: la
1: otra vez yo vi uno chiquitico.
0: ¿Cuál es el más chiquito?
1: Era uno chiquitico y era súper rápido.
0: Más veloz.
1: Que no me acuerdo el nombre.
2: Yo me acuerdo de un
1: deportista.
2: Yo me acuerdo de la NBA, alguien que jugaba en los Hornets.
1: Pero
2: en Colombia no me acuerdo.
1: Corría impresionante y tú marcaba también. Yo decía, uy, este chiquitico qué.
0: Un cólico.
2: Muy veloz.
1: Era súper rápido. Entonces, ¿hay una estatura? No.
4: RR le dicen, sí. Romario Roque.
0: Ay,
1: ¿sí?
2: RR. Okay.
0: ¿Dónde es? ¿De qué parte de
3: Colombia? De Barranquilla.
0: Costeño.
1: Sí. Uy, pero
2: ¿y qué estatura puede tener?
1: El
2: ¿la recuerda la aún más o menos?
3: Mide, él es, en estadística está en 1.80.
1: No, pero no creo,
3: pero,
1: no, en lo mío
3: 1.80,
1: era más bajo.
3: Yo creo que está en 1.78.
1: Sí, por ahí, más bajo.
2: Yo 80. Con aspiraciones con este 1.65.
0: Yo tengo 1.76, tampoco no, clasifico.
3: Pero en el baloncesto como tal...
1: ¿Hay una estatura promedio?
3: No, pues la estatura promedio es 1.90, 1.93.
1: Sí, no, pero
3: si ha habido jugadores de estatura pequeña, ponle 1.75, 1.70. Moggy Bucks creo que ha sido el jugador más pequeño en toda la historia jugar en la NBA, que mide 1.70.
1: Que eran 70, buenos.
3: 68.
2: ¿El que jugaba en Hornets?
4: Son picantes.
3: Creo que sí, no recuerdo.
2: Había uno que jugaba en los Hornets, era...
0: bien pequeño.
3: Nada,
2: o sea, se notaba muy pequeño.
1: Usted no jugó en el colegio,
3: no
1: que le decían a uno que jugara para que uno creciera.
2: No, no,
0: no le gustó.
2: No había cancha.
1: A mí tampoco, porque no jugué.
2: Venga, actualmente tenemos dos triunfos, una derrota, estamos cerca para seguir avanzando, ¿no?
3: Sí, con dos victorias, estamos dentro de la segunda fase para enfrentar a República Dominicana, México y Estados Unidos en la siguiente fase.
2: ¿Cuál es el rival más complicado? ¿Se juega a nivel que en Latinoamérica?
4: Sí, la verdad ahorita estamos viendo, digamos, el rival que es Brasil. Digamos, es el target,
2: ajá,
4: decirlo así. Preparando, todos somos difícil ahí en...
2: Sí, sí, hay un buen nivel, sí, exacto.
4: Entonces, pero la verdad, digamos, llegar, ya lo hemos ganado,
2: ajá.
4: Entonces no es algo fuera de lo que podemos hacer, simple y sencillamente llegar enfocados para lograr sacar ese triunfo.
2: No, y así va a ser, sí, porque vamos a llenar ese evangelista, ¿no?
0: Sí, hay que llenarlo.
3: Y vamos a tener obviamente a todos los oyentes de Mitch a darles entradas para que puedan asistir al Coliseo, okay, para que puedan estar presentes y para que puedan apoyar a la selección en Colombia,
2: claro,
3: así como apoyaron esta temporada a Toros del Valle, que bueno, se llevó el triunfo. Entonces, la idea es que todos puedan estar participando.
2: Exacto, quedamos pendientes. Si hay localía, ¿no? Bueno, si
0: por
2: se juega
0: Venezuela,
2: en Cali con Venezuela, exacto, porque el otro dos es claro que el 3 y el 6 somos locales,
3: exacto,
2: ¿no? Pero esperamos del 30 de junio para ver si el equipo se va a jugar aquí en Cali, que sería lo ideal apoyar esos tres partidos, ¿no? Estarlos promocionando.
1: Sería increíble recibirlos también, además de que es un espacio súper sano, se disfruta en familia, claro, sí, compartir con los amigos. A mí me parece un plan súper bacano para hacerlo. Tiene que hacerlo emocionante.
3: Las comparaciones son odiosas, pero en el fútbol los niños, creo que desde los 12 años aproximadamente que pueden asistir al estadio.
2: Sí, depende.
1: Sí, más o menos, 12, sí.
3: Por el tema sí, de seguridad, pero acá un bebé de brazo puede asistir al coliseo. Y
1: no, la emoción
3: le ponen sus audífonos para que el tema del ruido no tenga problema en su tema auditivo.
2: Y disfrute. Y
3: disfrute.
1: No, la emoción que se siente es increíble, véalo. Ese es el de la foto.
3: Romario Roque.
1: Comparación de los que estaban allá.
2: Sí, claro.
1: Era pequeño, sí.
0: Venga, nos cuentan si hay localía por Venezuela y estamos al tanto.
3: Sí, y saben que siempre ha habido aquí en Cali, en Medellín, en cualquier ciudad de Colombia. Saben muy bien que el país vecino, pues somos hermanos prácticamente. Y nos llama mucho la atención, Mike, digamos, se ha dado cuenta del tema cuando se juega Colombia-Venezuela en condición de local. La cantidad de hinchas venezolanos es una cosa
0: un clásico.
3: Extraordinaria. Y se escucha el himno fuerte cuando hay puntos de Venezuela, los cantan.
2: O sea, se siente con toda.
3: Sí,
1: Gloria
3: sí,
1: al Bravo,
3: siente.
1: Pues. Yo soy colombo-venezolano, obviamente. Pero está mi corazón divino.
2: Primero era Colombo de Cúcuta, ya en Venezuela. Sí, ya. Ahora en 15 años que vivía en Guyana también. Sí. Va para allá.
1: Bueno, no, yo soy colombo-venezolana, todo el mundo lo sabe, claro.
4: No, y aprovecho el momento para mandar un saludo a toda esa gente damnificadas allá en Venezuela. La verdad, son hermanos, amigos, entonces la verdad, no crean, sentimos el mismo dolor por ellos, porque creo que si fuéramos nosotros, ellos estuvieran en la misma posición de tratar de ayudarnos, y créanme que estamos con ustedes. Y Almanza, toda esa gente que juegue allá, ya saben que tienen unos hermanos acá donde pueden llegar a refugiarse y tener esos brazos abiertos para recibirlos.
2: Y sería muy bueno, ¿verdad? Muy bien, recibir a la selección de Venezuela.
1: Sería lindo que vinieran. Ajá, sí.
2: Sería buenísimo. Claro. Venga, Mike, para cerrar, una dieta de un basquetbolista. La de un deportista de alto rendimiento normal, o tiene algo diferente.
0: Carimañola.
4: Bueno, yo
1: huevo rojo.
4: Dieta no manejo, digamos, esa parte en mi carrera, pero sí trato de comer lo más sano posible, porque saben que en San Andrés la verdad la comida típica es el rondón, y es la comida,
1: ¿qué es, digamos, el rondón?
0: Como sancocho.
4: Es una mezcla de todo.
0: Sí, más o menos como
1: un trifásico.
4: Exacto. Exactamente. Entonces, pero nada, probar de todo, digamos, respetar las culturas. Uno como atleta viaja por todos lados, y la verdad, yo en Medellín no voy a encontrar un rondón, sino voy a encontrar bandeja paisa. Claro. Trato de sacar lo más provechoso.
2: Te debes comer unas dos bandejas paisa de almuerzo, más o menos.
4: Más o menos, sí.
1: ¿Cuánto entrena diario?
4: Ahorita, bueno, dos veces al día. Normalmente lo que hacemos en las mañanas son trabajos personalizados como pesas y cosas así. Ya en la noche ya es un trabajo más táctico. Okay. Como grupo. Entonces, la verdad, hemos estado en forma, la verdad, muy disciplinados, la verdad, creo que hemos venido haciendo las cosas bien, de menos.
2: No, hay una muy buena selección.
1: ¿Tiene esposa? Exacto. ¿Tiene hijos? ¿Novia?
4: Hijos, novia, de todo.
2: De todo.
1: ¿Cómo se comportan ahí antes de la preparación? ¿No les prohíben cosillas antes
2: Yo me imagino que sí, hay concentraciones.
4: Una concentración, sí. Es como darle al país, digamos, 40, 120, 36 horas de su tiempo o de su vida.
1: Okay.
4: A darla toda. Son tres partidos que uno tiene que poner en alto Colombia.
2: Exacto.
1: Eso es lo importante.
2: La concentración está puesta ahí.
0: Esa es la misión.
2: ¿Pero hay visita de familias en esas ocasiones, o es difícil? Pues no estamos metiendo en la parte privada.
1: Pero es importante, pero ¿no? De pronto ver a tu familia ahí, el apoyo.
4: O sea, usted como atleta jugando y ver a su familia ahí, ¿cómo se motiva?
2: Anima bastante.
0: Motiva mucho.
1: ¿Sí los traen? ¿Sí vienen ellos?
4: Sí, a veces depende. Ah, a veces también, digamos, por las fechas y del tiempo, no coinciden, pero sí ha visto.
2: Bueno, listo, ahí está entonces la invitación. Sigifredo, quedemos muy atentos de si hay fecha local con Venezuela para promocionarlo. Igual estaremos muy atentos a estar contándole a la gente y llevar oyentes de Mix a los partidos del 3 y del 6.
3: Claro, 3, 6 de julio, el 3 contra Chile y el 6 contra Brasil. Entonces, para que puedan estar muy pendientes a esos compromisos. Y no, sin lugar a dudas, las puertas abiertas para todos los oyentes para que puedan asistir al Coliseo Evangelista Mora.
2: Bueno, gracias, invitación, sí, Mike. Éxitos. Vamos a hacer.
0: ¿Cómo te siguen en redes, Michael Jackson?
3: ¿Cómo te siguen? El hombre tiene Instagram.
1: ¿Cómo lo encuentras?
3: Michael Jackson Wright.
2: Michael Jackson Wright.
3: M-I-C-H-A-E-L. J-A-C-K-O-N-C.
1: Ahorita tomamos la foto y lo etiquetamos.
3: Sí.
2: ¿Te viste la película de Michael Jackson?
4: Todavía no.
2: ¿Cómo que no?
1: No, Michael, pero Michael.
2: Yo no me puedo llamar Michael Jackson.
4: Va a salir más porque creo
2: que sí.
1: Tiene otra parte.
2: Sigue. Bueno, éxitos y vamos con todo por esta pues competencia, ¿no? Estos tres partidos importantes que se vienen para los próximos días con nuestra selección. ¿Listo?
4: Muchas gracias.
2: Éxitos.
4: Eso.
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0: 10 de la mañana, 48 minutos. Vamos avanzando, es viernes, mi gente. Un viernes muy cargado de muchas cosas. De hecho, hasta los comentaristas de confianza se embolataron hoy con la información deportiva. No,
1: lo que pasa es que como estamos tan pendientes de lo que va a pasar Colombia-Portugal, dejamos todo para resumirlo el próximo martes.
0: Sí, para llegar con toda la información.
1: Sí, sí, sí.
0: Venga, Ofer, usted tiene una pregunta, ¿no?
2: Ya hoy es viernes, ya.
1: Tengo pregunta, pregunta.
0: Tírala, plena.
1: Para todos.
0: A ver.
1: Va a tirar esta pregunta y vamos a esperar a que la gente nos responda y ahora nos vemos con la respuesta.
0: Hágale.
1: ¿Qué es lo que más te gusta de ir a tu trabajo? Sí, mi caballero, arranquemos.
2: Que más me gusta de venir a mi trabajo.
0: No le gusta nada.
2: No, a mí sí me gusta. Las cámaras.
1: ¿Sí le gustan las cámaras?
2: Me gusta poder expresarme con los oyentes. Me gusta el día que me pagan. Me gusta cuando llega la prima. Bien. Me gusta cuando llega la hora de salida. Me gusta cuando sí. Nos invitan el almuerzo.
1: También, por acá dice a John, cuando me voy.
0: No quieren trabajar. Uy,
2: Francis, no, a mí me gusta mi trabajo.
1: Esto pasa en muchas empresas.
2: No me gustan ciertas personas, pero me gusta mi trabajo.
1: Francisco Javier dice, la amante que tengo en el trabajo, porque eso pasa en estos lugares, que háganme el favor.
0: Vayan pensando, mi gente.
2: ¿Han llegado a tener amante en el trabajo?
0: Claro.
2: Gallego, mentira. No hable paja.
1: Mentira.
2: Aquí no, por lo menos aquí no.
0: Aquí sí, aquí no. Mentira.
2: Ay, no, ya.
0: Yo nunca he tenido un amante. ¿Qué es eso?
2: No era amante, pero no era amante.
0: ¿Qué es eso? ¿Qué es amante?
2: Amante.
0: ¿Tradúcese de qué?
2: De amigas, amante. No, amante, amante
1: es
2: novia.
1: Se lo comen sin que nadie se cuenta. ¿Qué?
0: Y no precisamente uno es un pedazo de
2: No, pero
0: pollo.
2: ¿Qué jartera tener amante en el trabajo? O sea, pues...
1: pero se da mucho. Recuerda, amigo, lo siguiente. Mientras tú estás en casa, hay un hombre al lado de tu esposa diciéndole, uy, cómo estás oliendo rico hoy.
0: No, que llegue...
2: ¿Te traje algo?
1: No. ¿Te traje algo?
0: ¿Desayunamos?
1: ¿Desayunamos?
0: No, o que te diga, te noto como tensa.
2: Ay,
1: pero la espalda.
2: Tensa. O sea, que en este momento puede haber alguien haciéndole eso a mi novio.
1: Obvio.
0: Sí, obvio.
2: ¿Te noto tenso?
0: Te noto tenso. Ay...
2: En la oficina.
1: Al novio de Xiomara van a estar diciendo, ¿te regañaron hoy o anoche?
2: Él le va a decir, a mí no me regañaron, la van a regañar es a usted.
0: ¡Ay! Ah. Venga, cuéntenos qué.
1: La pregunta es, ¿qué es lo que más te gusta de ir a tu trabajo?
0: Venga, ahí les dejamos la pregunta, ya venimos a buscarlos. Nos cuentan. Por lo pronto, me puse la tricolor.

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4: 10 de la mañana, 55 minutos en Mix Radio.
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2: 11:10. El viernes, mi gente, viernes de chequeo médico, recuerden, mi gente. Hay que ir al médico periódicamente.
3: ¿Pero y por qué el viernes?
2: Ah, porque sí.
4: Bueno.
2: No.
4: Les bien. Quiero recordar que nada, citas médicas lo van a empelotar a todos.
2: Yo por eso me puse mi último boxer.
5: Ay, eso es hoy.
2: Yo me puse mi último boxer semana. Por si me llegan a decir, papi, quítate la ropa, con mucho gusto.
3: Estás trenoso.
5: Obvio, no, yo no puedo ir hoy.
2: Y con las medias no rotas.
5: Me traje el calzón. No me traje el calzón grande. No, yo no voy a ir a mostrar mis nachas allá, no.
2: Venga, teníamos una pregunta antes de irnos a comerciales, que es la siguiente, Offer.
4: ¿Qué es lo que más te gusta de ir a tu trabajo?
5: Que el jefe invita almuerzo.
3: Sí, pero hoy no.
4: Hoy no, porque.
5: Uy, le están emprimados.
2: ¿Qué dicen por acá? Hola, Mix.
5: No, ya se debía.
6: No llega prima. Y me encanta mi trabajo, me encanta crear, me encantan las máquinas, me encanta todo lo que hago acá. Eso. Y aparte de eso, el ambiente laboral también es muy bueno.
4: Eso es muy bueno,
6: me
4: que.
6: Me encanta mi trabajo.
4: Que amen
5: bien,
4: el trabajo.
5: Muy bien,
4: muy bien.
3: Hay gente que no ama el trabajo.
2: Dice Francisco, me gusta la hora de salida.
5: Ay, ala.
2: Eso está diciendo. Yo soy la voz del pueblo. Alejandra dice.
5: Gallego expresando lo que él siente.
2: El día. No. No hay una persona más apasionada en lo que hago que yo. Uh-huh. El día de mi pago y cuando llega un ingeniero que me hace ojitos.
4: Ah.
2: Y. Con unos ojos, un calvito con ojos hermosos y una sonrisa.
4: Están describiendo a Gallego.
2: Y con tatuajes. No soy yo. Y con tatuajes. Como hoy, estoy, mira, alegre porque se acabó de ir, dice el oyente.
3: Todo visita hoy.
4: Por acá, Rubén Darío, ¿no es primo suyo?
2: De pronto, mi papá.
4: Dice,
2: mi papacho.
4: Los perritos en el taller de carpintería, póngame una música ahí. Dice Rubén Darío Preciado, lo que más me gusta de mi trabajo son los perritos en el taller de carpintería, con ese olor a madera fresca, viruta en el piso y una cola moviéndose cada vez que tú cortas una tabla. Son los mejores ayudantes, ¿verdad? No cobran, solo piden una caricia y que les guardes un pedacito de pan. Por eso, amo mi trabajo.
2: ¿Qué dicen los oyentes? 321-820-1015.
7: Uy, Juanpa, le están tirando duro.
2: Uy.
7: Pagarle a China a prima, porque no te lo vas a sacar de encima, ¿viste?
3: Pero sabes que no soy...
7: ¿Cuál es la mayor parte de mi trabajo o lo que más me gusta? No, ir a ver la secretaria.
5: Oh, adiós, ¿no?
4: En toda empresa hay una mamacita, ¿no? Entonces,

0: usted disfrute real, porque
1: yo hice un trabajo,
0: si no todo el tiempo es
1: ese trabajo que es en los Estados Unidos de los manes que meten a limpiar cloacas, que es meter la propia física.
0: ¿Qué disfruta usted de ahí?
1: No, nada, cero.
2: De pronto que se encuentra alguna cosa,
0: un anillito,
2: un anillo de oro,
1: una liga,
2: una cadena,
1: no, sí, hombre,
3: cualquier
1: no sé
3: milloncito de dólares.
2: De pronto uno no.
4: Lo que más me gusta del trabajo es la compañera. Uy, me encanta.
1: Ah, y ahí se declaró.
2: No, pero el se sapió
1: ahí.
3: La compañera.
1: Por acá dice, Curry Flores dice, ir al baño y sentarse a responder esta publicación.
3: O sea, está atracando, o sea, la empresa.
1: Amigo, más de uno que responde y te critica en las redes sociales está en ese momento en el baño.
2: ¿Sabe qué me gusta?
0: Haciendo el dos.
2: ¿Sabe qué me gusta de mi trabajo específicamente? De que nosotros podemos estar conectados todo el tiempo. O sea, es prácticamente una necesidad estar mirando noticias y cosas en el celular. Entonces podemos estar conectados todo el tiempo. Hay trabajos donde les prohíben el uso del celular.
3: Se los piden.
0: A partir de del martes se prohíbe el uso del celular.
5: Buenos días, un saludito a todos acá reportando sintonía. Que me gusta mi trabajo, ¿no? Pues nada, los compartir que hacemos con el grupito, que es los de los que son.
3: Los viernes.
5: El compartir, el chismoteo. Y
1: el
5: nada, la
1: paga.
5: ¿Qué más me va a gustar?
1: Chismosear.
3: Más de uno le gusta los viernes porque de pronto sí tienen buen clima laboral, son jóvenes.
1: Arman parche para la hora de salir.
3: Exacto.
1: Almuerzan juntos.
3: Un after office, 5 de la tarde, Boulevard del Río.
1: Por ejemplo, mañana, por ejemplo, los que trabajan mañana sábado, que salen a tipo 1 de la tarde. Se parchan de una vez, arman plan, nos vamos para la retreta.
0: Al partido.
3: ¿Qué dicen los oyentes?
4: Ofe, ¿sabes qué es lo que más me gusta de mi trabajo?
1: ¿Qué?
4: Cuando la pasajera me dice, ¿aceptas Credicuca?
6: Cerramos con todo el orgullo colombiano.

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3: ¿Estamos listos para mañana o no?
4: Más que listos.
3: Estoy listo. Estamos ready. Venga, un abrazo para toda la gente que está pasando por sus invitaciones. Vamos hasta las 8 de la noche hoy entregando a lo que marca, mi gente.
5: Va a saludar ya a la gente que está en TikTok. Sí, mi caballero, vamos a hacer un saludatón.
3: Venga, antes, Offer, de que usted arranque a saludar, sí, vamos a contarle a los oyentes que ustedes pueden estar con nosotros en la fan zone exclusiva, sí, de la Federación Colombiana de Fútbol y la Organización Radial Olímpica. Pilas, que estamos en el segundo puesto de todas las fan zone a nivel nacional.
4: Ha venido mucha gente, así que no se vaya a quedar sin su boleta, sin su invitación para, sí, sí, para la fan zone de mañana a las ¿qué? 2 de la tarde va a estar abierta ya las puertas. ¿Sí? El partido es a las 6:30.
3: La invitación ahí tenía como la hora.
4: No, pero sí,
3: desde las 2 p.m.
4: Sí, sí, la gente puede llegar temprano porque va a poder cervecear, pasar bien bacano, disfrutar, ir en familia, comer algo, disfrutar de las diferentes
3: experiencias
4: que hay con las marcas.
5: Por ejemplo, si yo fuera a ir.
3: ¿Usted
5: si
3: va a ir?
5: Si yo fuera a ir.
4: No, es que usted va a ir. Se lo estamos indicando de una vez.
5: Si yo fuera a ir, o sea, la familia que va a ir, párchese con un mantelito, ¿por qué no? ¿A usted
6: puede armarse? Yo me llevaría un mantelito para tirarme ahí.
5: Sí. Tiro picnic bacano con la familia, se cogen su terreno.
4: Su lote.
3: Lotea ahí al lado, sí, del árbol. Lotea.
5: Ya.
4: La sombrilla.
5: Participan por premios porque vamos a estar entregando. Yo en estos días entregué 2 camisetas autografiadas por los jugadores de la Selección Colombia, balones de partido olímpica, mucho amor de Radio Tiempo con todas sus canciones.
4: Mucho
5: también.
4: Amor.
3: Perreo para los nenes, perreo para las nenas por Mix.
6: Se entregaron balones también.
4: No, vamos a pasar bien. Y aparte de eso, toda la buena energía para el partido sobre las 6:30 que arranca. Colombia versus Portugal.
3: Toda la previa con
4: ¿quién
3: nosotros
4: será el primero de grupo? Bueno, lo sabremos mañana.
6: Colombia.
5: Importantísimo. Ojo, las boletas son totalmente gratis.
4: No compre, afuera no, se va a parar alguien a decirle, hey, no.
6: Invitaciones.
4: Busque los de Mix o los de Olímpica, como los de Radio Tiempo y le entregamos boletos.
5: Como de pronto usted no escuchó la radio, claro, llega ya, se para afuera del parque La Retreta y llega, man, boleta de 10.
6: No
5: compre, que las boletas son gratis.
6: Nada. Invitaciones.
5: Ve, invitación gratis. Boletas son los que la venden.
4: Exacto. Ahí
3: bueno,
4: está entonces.
3: Así que si no tiene todavía la posibilidad de haberse registrado, envíe el emoji del baloncito de fútbol al WhatsApp de Mix.
4: Venga, bueno, ya hablamos de fútbol y les voy a hablar ahí de un par de cositas que tenía. ¿Vieron la imagen de Infantino estando en los 2 partidos
3: sí,
4: ayer?
3: Sí, sí, sí.
4: Esa tremenda,
3: pero
4: ¿no?
3: ¿Sabe qué?
4: ¿Qué?
3: Ya me di cuenta.
6: No es un holograma. ¿Qué
5: nos contó? No,
3: sale temprano. Sale antes.
4: Sale antes y sí, va y se monta en el avión y llega al otro.
3: Sí, sí, además que estaba relativamente cerca.
4: ¿Vieron la imagen de los actores que estuvieron ayer?
5: ¿Quiénes?
4: En los partidos.
3: No lo pillé. No.
4: En el partido que se jugaba en Los Ángeles con la selección de Estados Unidos, que terminó perdiendo 3-2, se denominó como un partidazo de películas. Tuvo Brad Pitt.
5: Ah, no.
4: Leonardo DiCaprio.
6: Nada más y nada menos.
4: Colin Farrell. Bueno, todos ellos y muchos más invitados ahí en el palco viendo futbolito muy bien a su selección de Estados Unidos. O sea que fue el partido real de las estrellas.
3: Es verdad.
4: De Hollywood.
3: Venga, también destacar lo que hizo el país hermano de Colombia, Ecuador.
5: Uy.
3: 2-1.
4: Sí,
3: Alemania,
4: sí.
6: Uy, eso fue sufrido.
3: Que comparte casi que nuestra misma bandera.
6: Sufrido,
3: similar.
6: Sí.
4: Venga, vigente haciéndole fuerza a Alemania, no entendí.
6: No, yo le hice fuerza a Ecuador.
3: No, yo ayer era ecuatoriano.
4: Nos ganaron. La gente anda tocada porque Ecuador nos goleó, ¿no? En las pasadas eliminatorias suramericanas nos metió 6.
5: Uy.
4: En estas que pasaron tampoco nos fue muy bien con Ecuador, fue un difícil rival. Pero ya ahí se queda eso. Yo creo que en el mundial hay que hacerle a fuerza a los latinos.
5: A los latinos.
6: Claro, además de que los quieren poco. Entonces.
3: Paraguay, chao.
6: Fue genial que ganara.
5: ¿Ya Paraguay sale?
4: Sí. No, está a la espera.
3: Sí.
4: De poder ser uno de los mejores terceros.
3: Ah, bueno.
4: Se define entre hoy y mañana.
6: Pues que tengo entendido. Bueno, Alemania igual ya estaba clasificado, ¿cierto?
4: Ajá.
6: O sea, Ecuador tenía que ganar sí o sí.
4: Claro.
6: Necesitaba esa oportunidad y lo logró.
4: Tenía que jugársela a Ecuador. Pero cuando Gallego menciona a Paraguay, está a la espera.
3: Sí, ah, yo pensé que ya.
5: Oiga, las
6: lo han enviado. Yo podría decir que la juez, la
4: dice que ahí que ya eliminado.
3: No, pero pues
4: por los resultados, usted
3: sí,
4: pensó.
3: Por los resultados.
4: No, sí. No, yo leí y está a la espera de los resultados de hoy y mañana. Es más, el mismo técnico en rueda de prensa final del partido dijo que están pendientes de si clasifican.
6: La juez estuvo como a favor de Alemania todo el tiempo.
4: ¿Sentiste
6: ¿no?
4: eso?
6: Sí, aparte que le metieron gol en el primer minuto. Tenía que ganar.
5: El equipo que está definitivamente dando de qué hablar en este mundial es Cabo Verde.
4: Hoy
5: está
4: soy caboverdiano.
5: Invicto, está
4: hoy
5: invicto.
4: Soy caboverdiano.
5: ¿A qué horas juegan?
4: Hoy. ¿A las 6:30 es?
6: No es tan caboverdiano.
4: No, no, sí soy. No, el hecho de que no sepa la hora exacta no significa sí. que quiero que ganen.
5: El único, el equipo que anda invicto allá en el mundial es Cabo Verde.
4: El partido es a las 7.
5: Esa gente llegó, pero
4: frente a Arabia Saudita. Podría ganar.
5: Imagínese.
3: Venga, tengo la fecha de hoy.
5: Pa que cuente, cuente.
3: Para que la repasemos rapidito, ¿les parece?
5: Repasemos.
3: La fecha de hoy.
4: 2:00 p.m.
3: Exacto. Noruega-Francia.
4: Uy, ese es bueno.
3: Está bueno. Senegal-Irak.
5: Es que si estamos jugando al congelado.
6: Están jugando al congelado, o sea.
3: Cabo Verde.
6: ¿Hoy juega Haaland?
3: Yo
4: creo que sí.
3: 7:00 p.m.
6: Me encanta él.
3: Cabo Verde, Arabia Saudita, como lo mencionó Juanpa.
4: Ese partido va a estar bien clásico. ¿Usted imagina a Cabo Verde en la siguiente fase? Si gana, se mete.
3: Venga, y ese está bueno. Uruguay-España, voy con los uruguayos.
4: Bravo.
3: Aunque los uruguayos son como primos de los argentinos.
4: Ajá.
3: Pero vamos a apoyarlos.
4: Uruguay, y a las 10, ¿no? Hay partido de fútbol. Hay 10 de la noche.
3: 10 de la noche, fecha. Nueva Zelanda, Bélgica y también está Egipto-Irán.
4: Son los partidos de hoy. Tremendo. Uy, o sea que hay partidos a las 2, a las 7 y a las 10.
6: Por si me friso.
4: Bueno, sí, sí, ya sabemos que estamos quietos. Sí,
3: 11:36. Un abrazo para toda la gente que está. Venga, mucha gente está registrando por sus invitaciones. Nos encanta eso. Francisco, John, Alejandro, Gabriel, Caicedo, Luis. Bueno, toda la gente
5: que claro, está. Claro, no es que están sacando las entradas, invitaciones.
3: Exacto.
6: Es bueno, que eso va a estar full.
3: Un repasito ahí de lo que está pasando con la Copa del Mundo. Hoy los comentaristas de confianza
4: brillaron
3: por su ausencia.
5: Pero traímos deportistas en vivo y en directo.
4: Sí, también, sí. No, por eso estamos aquí actualizando un poco de lo que sucedió como en la fecha o la fecha que hay hoy, los partidos que se jugaron ayer. Los resultados los dieron los de ayer, ¿no?
3: Los resultados no, pero
4: Ecuador-Alemania, Xiomi lo dijo, 2-1, ganó Ecuador.
6: Sufrido, sí, pero
4: exacto.
6: Ganó.
4: Exacto. Túnez-Países Bajos fue el otro, de ese mismo horario. Países Bajos derrotó 3-1 a Túnez. Japón-Suecia 1-1. Turquía derrotó 3-2 a Estados Unidos en el último minuto.
3: Sí.
4: El gol fue como en el minuto 97. Y según la historia de los mundiales, es el gol más tardío que se ha realizado dentro de los dos tiempos normales de un partido en un mundial de fútbol.
3: Wow.
4: Se marcó a los 97. Paraguay-Australia 0-0, se define hoy si Paraguay se mete a la siguiente fase de lo que es el mundial de fútbol. Ahí están los resultados. ¿Qué otro partido se jugó?
3: Túnez, Países Bajos, ya lo mencionó, ¿no?
4: Sí, señor.
3: Ok, Curazao.
4: Curazao, Costa de Marfil, 2-0.
3: 2-0,
4: ¿no?
3: Sí.
4: Ahí está.
3: Ahí tienen, pues. Ahí los actualizamos un poquito de lo que pasa con la Copa del Mundo. ¿Par de canciones o qué?
4: ¿Cómo seremos de importante con los comentaristas de confianza que ni preguntaron por ellos?
3: Cuídalo bien, la mala para los oyentes. ¿Cómo no nos van a preguntar?
4: ¿Cómo quedaron? Uy, menos mal, no salieron. No,
6: gracias a Dios, no dijeron nada.
5: No nos perdimos
4: hoy
5: de
4: no
5: nada.
4: Se equivocaron.
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2: 11:49. Un abrazo para todos los que están ahí, los que disfrutaron con nosotros desde muy temprano, desde las 6 de la mañana prendieron cámaras.
3: Que está al aire, sí, Ofer, está al aire. Sí,
2: te escucharon la conversación.
4: Está al aire, está al aire.
2: Que está hablando con la hermosa.
5: Con la hermosa muchacha que tiene el pollo.
2: 11:49. Venga.
6: El pollo.
2: Desde muy temprano hoy estuvimos prendiendo las cámaras con el Deris Karen. Después nos unimos. Y bueno, tuvimos invitados especiales, tuvimos a la Selección Colombia de baloncesto, al DJ Tra. Una mañana muy movida, la verdad.
3: ¿Que quién es el DJ Tra? El DJ Tra es un famoso productor también.
2: Conocido,
3: que ha hecho
2: conocido.
3: Éxitos de Balvin. El que esa canción, Como tú no hay dos.
2: Sí, es como creo que una de las más fuertes del pana.
4: Oiga, algo muy importante que está ocurriendo en el mundo y tenemos que estar muy pendientes y hay que tener muy en cuenta lo que está ocurriendo en el país, en nuestro país hermano de Venezuela.
5: Yo quería decir algo respecto a eso.
4: Donde mucha gente en diferentes ciudades de Colombia están... me imagino recolectando ayuda, no sé cómo estará el asunto.
5: Hay unas personas que pues ya se unieron, ya ellos como de manera individual a recolectar cosas y lograr enviarlas hasta Venezuela, creo que en algunos camiones que ya empiezan a salir hacia rumbo a Cúcuta, y de Cúcuta me imagino yo buscarán la forma de que pasen hasta la zona donde puedan llegar, hasta donde se puedan acercar. Pero por otro lado también hay unos canales oficiales que hacen parte de la Cruz Roja Colombiana. De hecho, ahí en la publicación de @mixradiocali están los datos exactos para que usted entre, verifique si quiere hacer su donación. Creo que es de 50,000 pesos en adelante, pero es importante que tenga en cuenta que verifique que sea correcta la cuenta que dejó la Cruz Roja Colombiana para que no... Me atoré, para que no vaya de pronto a sentir que lo robaron o que perdió su platica. Igual usted hágalo de corazón, de verdad, nuestros hermanos venezolanos lo necesitan en este momento. Hay una historia muy bonita que la hablábamos con Gallego hace un rato, y esto fue algo que sucedió hace muchos años en Cali. Para que lo tengan en cuenta los caleños que hasta ahora nos están escuchando. Hace muchos años en Cali hubo una situación difícil, si no estoy mal, de una explosión donde falleció mucha gente. Y desde Venezuela enviaron una ayuda también para los caleños. De hecho, se llama el Bloque 8. Es el Bloque 8 que
2: conocido como el edificio venezolano.
5: Exacto, que no se encuentra en el 23 de enero en Caracas, sino está ubicado en la ciudad de Cali, frente al centro comercial Chipichape. Esa edificación fue donada por el gobierno de Venezuela a Colombia tras esta tragedia que se ubicó aquí en Santiago de Cali, Colombia. Está ubicado en el barrio La Flora, si no estoy mal, ese barrio ya se llama todavía La Flora, ¿no?
2: Sí.
5: Y es una unidad residencial llamada República de Venezuela. Yo sé que muchos han pasado por ahí, la han visto. En su momento nosotros o las personas que vivían aquí en Cali necesitaron ese apoyo y Venezuela se los brindó. Entonces qué bonito que nosotros como colombianos y como caleños que a esta hora nos están escuchando, pues podamos también aportar algo para ellos en este momento.
3: Exactamente, como lo dice Xiaomi, en la última publicación entre de una vez a Insta. Y en la última publicación está pues el apoyo también que desde Mix Radio, desde nuestra organización radial, le estamos brindando, ¿no? Uh-huh. Aparte de la buena energía, de la buena vibra, de orar también por las personas que están allá, de las personas que pueden estar todavía bajo escombros.
5: Esperando un apoyo.
3: Y esa esperanza que no se pierda, pues también, obviamente, si lo podemos hacer de forma económica, ahí en nuestra última publicación hay una cuenta.
2: Sí.
3: Hay un QR también que la gente puede ingresar, darle ahí, escanear el QR y pues donación desde lo que usted pueda, ¿no? Obviamente desde sus recursos, desde su posibilidad.
2: Muchas veces se reúnen la familia, entre la misma familia, no tengo aquí 10 lucas, tengo 10 lucas, el primo tiene lucas,
3: no.
2: Completan las 50 barras y hacen el envío.
3: Y sé que se pueden estar realizando una pregunta, ¿y por qué solo dinero? Bueno, hoy en día la Cruz Roja solo lo está haciendo porque ellos son los que directamente están en el lugar.
2: Sí.
3: Porque han enviado socorristas de Cruz Roja allá y saben realmente lo que necesita en su momento el lugar, ¿no?
2: Sí.
3: La emergencia. De pronto desde aquí podemos tener muy buen corazón y enviamos algo físico, pero no es tan útil en este momento para la situación que se está viviendo. Es la razón que nos dieron desde Cruz Roja, porque para esto se ha unido toda la Organización Radial Olímpica con nuestras marcas y emisoras para apoyar a nuestros hermanos venezolanos.
5: De todas maneras, creo yo que si nos informan en algún momento de que vamos a reunirnos a algún centro de acopio o algo, les estaremos informando también.
3: Si es algo
5: también,
3: físico ya,
5: si
3: ¿no?
5: es algo
2: en los canales oficiales de Mix, en las redes o aquí al aire.
5: Ah, sí, no, por lo pronto también orar es muy importante, y cuando todos se unen en oración por un propósito, pues vamos a lograr cosas positivas. Entonces, qué chévere que hoy saquen el tiempito, den gracias a Dios porque estamos bien nosotros, pero también porque han logrado salvar muchas vidas en medio de toda la situación tan terrible que está sucediendo en Venezuela.
3: Y como en todo aparece el vivo a decir, no, yo tengo esto. No, verifique bien,
2: sí,
3: que sean
2: los canales oficiales.
4: Importantísimo eso.
2: Fin de semana sabroso también. Mañana
4: compromiso
2: la cita es en el Fan Zone. También tenemos este fin de semana media maratón en la ciudad.
3: Uy, sí, es verdad.
2: Se corre la media maratón.
3: El domingo, ¿no?
2: Exacto.
4: ¿Saben que se reactivó desde el día de ayer? Que nos guste, que bacano que fuéramos, la ciclovía nocturna.
2: Ah, sí.
5: Genial.
2: Pasó por el Guaval, por mi pedazo.
3: Xiomara, prohibido patinar, por favor.
5: Me encantan los patines.
2: Nos fuimos. Pásenla muy bien.
5: Dios lo bendiga.
3: Colombia 2, Portugal 0. No hay Siu.
5: Sí, no, no hay Siu. No hay Siu. Venezuela, los amamos.
4: Queremos mucho, venezolanos.

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A partir de este momento, durante este rato del Palante y para Atrás, vamos a hacer maratón de entrega de boletas. Se está pasando por acá por Mix Radio, si está por la Quinta, descarga la aplicación de Play App Store, búscala como Mix Radio Colombia. Se pasa por acá por la emisora y le va a entregar sus boletas para irnos mañana para la retreta a pasarla genial. Hay fútbol mañana.

todo el mundo. Ya son las 12:18 minutos al mediodía en el Palante y para atrás. Con mucha fiebre, futbolista. Colombia.

Ustedes ya saben, vamos a tener un parche mañana genial donde vamos a enfrentar Colombia frente a Portugal. Usted nos va a acompañar. ¿Quieren las boletas? Mándeme el emoji del baloncito al 321-820-1015 y listo. Así de fácil se va a ganar sus boletas. ¿Cuántas quiere? 1, 2, 3, 4, 5, 6, 7, ¿cuántas quiere? Lucho. Un saludo para Eric Rosero que anda por acá conectadísimo, anda en modo mundial. Adriana Lucía, vea, ya pidió boletas. Eso, Adriana, pídalas que se están acabando. Tomás, quiero Tomás, mijo. Hágale pues ya mismo acá. Estamos en palante y para atrás. Aproveche. Si no tiene la boleta, escríbame ahí ya mismo. Mándeme el emoji del balón. Y así de fácil y así de rico. Porque así de rico. Eso va a ser fácil, va a pasar a bueno mañana.

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Ya son las 12:30 minutos en la tarde, bueno, al mediodía, por acá con Mix Radio. Venga, váyase ya mismo a Instagram, váyase al Instagram de la emisora Mix Cali y ahí usted se va a enterar de dónde. Mix Radio Cali con doble I, váyase allá a nuestro Instagram. Ahí hay una cuenta corriente de la vivienda de obviamente la gente de la Cruz Roja. Es una de las maneras más fáciles de ayudar también a la gente de Venezuela, nuestros hermanos venezolanos que están en este momento sufriendo una catástrofe tremenda. Entonces váyase a Instagram, ahí está el número de cuenta de la vivienda de la gente de la Cruz Roja colombiana. Esto es una cuenta obviamente verificada, donde ustedes la plata obviamente lo asegura, todo ese asunto, hágale. Váyase ahí al Instagram de Mix, ingresa esa cuenta y hace su donación, lo que usted pueda, lo que usted considere que pueda dar para nuestros hermanos venezolanos, que nos necesita bastante en este momento, donde el país está en tremenda emergencia. Mucha gente no ha dormido hace ya estos días, no tienen dónde quedarse, necesitan alimentos, pañales, bueno, una cantidad de cosas. Entonces ellos, los de la Cruz Roja, se encargan precisamente de conseguir absolutamente todo. Váyase a Instagram, arroba Mix Cali con doble I y listo, ahí se entera absolutamente todo. Viene más música en el Palandico atrás, por ahí quieren canciones de Alexis y Fido, también música que hace Romeo Santos y esta que me la andan programando porque como el Nicky Jam está por llegar a Cali, hey, tírate y piensas en mí, en Nicky Jam.

0: diario. 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

0: del palante y para atrás, pero viene otra. Con más éxitos, más canciones programadas por ustedes al 321-820-1015. Muchos participando para ganarse sus entradas para mañana ir a pasarla genial. Steven, estoy afuera, ya voy. Jessica, ¿quién está por acá? Isabela Gutiérrez, Francisco, Juan Camilo, ¿quién más está por acá? Laura, bueno, vengan por sus boletas que se las vamos a regalar por acá con Mix Radio. Descarguen la aplicación de Play App Store, búsquela como Mix Radio Colombia y así de fácil. Usted también nos va a poder escuchar, enterarse en qué momento se está entregando todas estas boletas para asistir mañana a Colombia, Portugal.
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0: esta hora de la tarde, ya la 1:14. Se llama Buffalo Soldiers. Es uno de los reggaes íconos de... Hace un buen reggae hace muchos años, Buffalo Soldier. Bob Marley por acá sonando por Mixu Radio hasta ahora. 1:15. Hey, ¿cómo van? ¿Quién anda en WhatsApp? Señor Valdemaro, preguntémosle a todo el mundo hasta ahora.
1: ¿Quién anda en WhatsApp?
0: ¿Quién anda en WhatsApp? 1:15. Muchos están en los almacenes del centro. Algunos andan en la casa haciendo locha. Hoy es viernes. Algunos ya se relajaron del trabajo del fin de semana. Llega fin de semana largo. Con fútbol a bordo. Eso va a estar chévere. Va por acá. Yo, Pipito, mijo. ¡Ey, Pipito! Vea, Ori pidió boleta. Bueno, hágale pues. Vengan por sus boletas. Juan Camilo Espina, ya voy por ellas. Vengan por sus boletas. Acá se las entregamos por acá por Mix Radio. Descargue la aplicación Mix Radio Colombia de Play App Store y listo. Así de fácil nos lleva a donde usted quiera. La música no para, estamos en modo mix en el Palante y para atrás al mediodía, 12 del día, 2 de la tarde. Por acá estoy, conexión con todos ustedes a esta hora. Oh.

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1: Bueno, ya son la, ya es la 1:33 minutos en la tarde. Bueno, se mueve la tierra porque, mire, hace unos momentos me llega una noticia por acá, dice: terremoto estremece Filipinas. Uy, uy, uy. Mindanao vuelve a temblar con un sismo de 6.7 grados. Un fuerte terremoto de magnitud 6.7 sacudió el sur de Filipinas con un epicentro frente a la costa de la isla de Mindanao, de acuerdo con el Servicio Geológico de Estados Unidos. Se anda moviendo la tierra. Hay que considerar tener en su casa, no sé, el maletincito ese con todo lo que tiene que ver con, bueno, una emergencia. Que tenga la linterna, agua, que tenga un botiquín, alimentos no perecederos. Bueno, en fin, de una u otra manera hay que estar siempre prevenidos. Eso es lo que anda ocurriendo en el mundo y ustedes se van enterando por acá con Mix Radio. Ya es la 1:34 minutos en la tarde, usted conexión con Mix. Por acá andan saludando hace rato a través del 321-820-1015. Por acá andan pidiendo boletas. Boletas, boletas. Eso. Diego Peña. Eso, Diego. Alejandro, ¿cómo va, mijo? Ori. Adriana Lucía también está ahí. Real. David Santiago. Me manda un audio por acá, a ver qué dice. Hola, hola, hola. Esta hora del mediodía.
2: Hola, Alex. Buenas tardes. Saluditos desde el municipio del Tambor, Cauca.
1: Sí.
2: Parcero, para que me haga el favor de colocar la canción Cuando te enamores de Ken Way. Muchas gracias.
1: Bueno, vamos a buscar eso. Ya la hora, en un rato llega el DJ Andrés Gallego para mixear todas las canciones. Por acá por Mix Radio. Pipito, ahí está el hombre. Conexión, papá. Conectadísimo, es que acá con la socia, ole.
3: Yo, guardámelas, que yo ahorita yo voy por las mías. Guardámelas, que ya me las gané, yo voy por las mías. Dame el favor, ahí, Ferbe, Pipito activado.
1: Hágale, Pipito, venga que acá tengo las boletas, todo bien. Ve, Alexa, que está de cumpleaños. Puedes pasar ahorita después de las 2 de la tarde por tus boletas para que mañana no se van a quedar por fuera por nada del mundo. Y se parchen con Mix Radio. En la retreta, vamos a estar allá pasando la genial con un partido que es muy, pero muy importante para Colombia. Viene Arcángel, la maravilla. Ay, na, na, na. ¿Quién está más por acá? A ver, hasta ahora, ¿quién anda conexión en modo mix? Acá con Mix Radio.
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2: 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Hay ojos que no se hacen los ciegos porque las paredes no solo tienen oídos, ¿viste?

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1: Bueno, se va acabando el palante y para atrás, pero viene una tarde cargada de música en este viernes fin de semana escuchando Mix 101.5. La emisora que escuchan en el barrio, en la casa, en la esquina, en el...

0: Abrazo para toda la gente conectada con Mix Radio hasta ahora de la tarde. Prepárese para una tarde cargada de música. 5 hay mixeo. Y nos preparamos también para mañana estar en la retreta, pasarla genial y apoyar a nuestra Mix Selección Colombia, obviamente en modo Mix.
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0: Ya es la 1:56, cambia tu estado y ponte en modo Mix.

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1: ¿Qué más vea? ¿Cómo están? Buenas tardes. ¿Cómo estamos? ¿Cómo vamos? Buen provechito para vos que apenas estás almorzando. Si ya almorzaste, espero que te hayas comido ese plato delicioso que tanto querías. Que hayas quedado full llenita, full llenito. Y barriguita llena y corazón contento. ¿Cómo es? ¿Cómo sería? ¿Qué más pues? Aquí estamos para acompañarte, para desearte lo mejor del mundo mundial, para tocarte tus canciones, para informarte cositas, para contarte detallitos, para decirte que puedes venir por tus boletos. Mañana, es mañana donde vamos a estar todos en el Parque La Retreta, apoyando a la Selección Colombia. Si todavía no te las has ganado, ya vengo a decirles qué tienen que hacer para ganarse las últimas. Por ahora, desbloqueando recuerdos, háblame de este. ¿Cómo?

0: ser como el himno de Cali.
1: ¡Qué calor!
0: Contagiados de la fiebre de la Copa del Mundo, pues les cuento que en este momento, en este preciso momento, está jugando Senegal, Irak y Noruega, Francia. Y eso va de la siguiente manera: Senegal 1-0 y Noruega, Francia van 2-1 a favor de Francia. Ay, pero apenas van 26 minutos. O sea, a partir de ese momento empiezan los partidos así aletosos, poderosos. Que me siento como en los supercampeones.
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0: ¿Cómo están? Feliz tarde, ve lo que les iba a decir.
3: Colombia.
0: Si todavía no has participado, es momento de hacerlo ya mismo, ya mismo.
3: Atención, atención, la Loreto neta ya llegó.
0: ¿Qué tenés que hacer? Enviar el emoji del balón de fútbol. Enviar el emoji del balón de fútbol al mismo WhatsApp. Y ahí te llegan unas preguntas, las respondes y listo, ya, ganaste. ¿Qué tenés que hacer cuando vengas a reclamarlas? Primero, llegar aquí a la carrera 86A, número 509, y tener la aplicación de Mix en tu celular. ¿Cómo la descargas? Pones ahí Mix Radio Colombia. Mix Radio Colombia. Y listo. Me mostró la aplicación y te entregó las boletas. Ya está, eso es todo. Si quieres más que te pique en caña, pues.

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3: En Mix Radio ya son las 2 de la tarde, 56 minutos.
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1: ¿Qué cómo es? ¿Qué cómo sería? ¿Qué buenas tardes? ¿Qué cómo están? Vea, llegue por sus boletos. Llegue por sus boletos porque ya se están agotando. Carrera 86A, número 509. Esa es nuestra dirección. Y lo único que te pedimos es que tengas descargada la aplicación de Mix. Mix Radio Colombia, Mix Radio Colombia. Así tenés, debes de tener la aplicación descargada en tu celular para poderte entregar. Ah, pero mira, para poderte entregar las boletas. ¿Listo? Listo. Arme un combo de amigos. Ya empezaron los cólicos. Vea, ¿quién va a ir a reclamar las boletas? Pues, ¿quién se va a poner la 10? ¿Quién esto? ¿Quién lo otro? Tan, tan, tin, tan, tan. ¿Cómo es? ¿Cómo sería?
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1: Mañana desde las 3 de la tarde abren puertas. Desde las 3 de la tarde abren puertas en la Retreta. Para que nos ubiquemos bien sabrosito, para que nos parchemos. Ahora que nosotros también vamos a estar haciendo la previa, entonces tenemos varias cositas para ustedes. ¿Listo? 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Pendientes pues, preparadísimos. Aliste la camiseta. Mire a ver si ya la lavó desde el martes. Espero que sí, ¿no? Aplíquele bastante loción, aliste el desodorante.

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1: ¿Qué más, Bea? ¿Cómo están? Buenas tardes. ¿Qué es la que hay? ¿Qué andan haciendo? ¿Para dónde era que pegamos a esta hora, pues? ¿Vas para algún lugar? Ay, ve, por ahí, por cierto, por ahí vi una noticia que si vos vas por los lados, o sea, es que si vas a coger carretera y compromete el kilómetro 18, hay pico y placa como todos los festivos, ¿ok? De acuerdo con la entidad, los vehículos con placas terminadas 0, 2, 4, 6, 8 podrán ingresar entre las 4 de la tarde y las 6 de la tarde, mientras que aquellos con placas finalizadas en 1, 3, 5, 7 y 9 podrán hacerlo después de las 6 de la tarde hasta las 8 de la noche. La medida es exclusivamente para el ingreso de vehículos a Cali. O sea, si usted va a salir pero va a regresar el lunes, eso es solo para el ingreso. Ah, bueno, este fin de semana. Para el próximo lunes 29, ok. Pico y placa para el ingreso a Cali. Placas pares de 4 a 6 de la tarde y los impares de 6 a 8 de la noche. ¿Listo? Si te compromete el ingreso por el kilómetro 18, ya ves que el lunes tenés pico y placa. ¿Ok? Ok. Por ahora más música en la que comando y manda. Buenas tardes.

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3: En Mix Radio ya son las 3 de la tarde, 57 minutos.
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1: Y entonces, ¿qué es la que hay? ¿Qué es la que... Ay, Dios mío, no se descuida un momentico. ¿Y cómo así? ¿Qué cinco goles? ¿Qué cuatro goles? ¿Qué es esto? Vea, ya terminó el enfrentamiento entre Senegal-Irak. Quedó 4-0 a favor de Senegal. Y Noruega-Francia, 4-1 a favor de Francia. Ve, ese partido estuvo como bueno. Dios mío, padre. ¿Qué sigue de ahí? Vamos a ver. Vamos a chismosear un poquitico. Ya siguen otros a las 7 de la noche.

aquí hay mucha cosa para hacer, por lo menos mañana, para que vayamos todos al Parque La Retreta, que es donde está el fanzón de la Federación Colombiana de Fútbol y Mix Radio Cali, ¿cierto? Sí. Apoyar a nuestra selección Colombia. El domingo, el Pride. Y eso ya no es solamente que para la comunidad, sino para todo el mundo. Eso es súper bacano, súper lindo. Y ahí obviamente va a estar Mix Radio Cali. También vi que hay una media maratón. Espera, le tiro la información. Es una media maratón bastante especial. Y será el domingo. Porque Cali va a amanecer con algunas restricciones por la media maratón. Hay una media maratón este domingo y van a haber cierres desde las 4:30 de la mañana hasta las 11 de la mañana. Las vías serán calle Novena con carrera 66, la autopista suroriental, también la calle Quinta y calle Séptima, el Boulevard del Río, avenida Cuarta Norte y Sexta Norte, y calle 44 Norte, también la avenida Roosevelt. Esos serán los cierres que hay desde las 4:30 de la mañana hasta las 11 el día domingo. Y el lunes es como para que tiremos piscina, para que tiremos río, para que escuchemos mix.

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1: Atención, mi gente, este party está totalmente lleno.

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1: Un calorcito sabroso, apenas como para darse un borondito por las canchas panamericanas, ¿cierto? Vos cuando tenés calor, ¿para dónde te querés ir a dar un borondito? Uy, a Pance. ¿Cómo es que a Pance por esos días que ha hecho tanto calor? Vea que si mañana es sábado, ¿se pueden reclamar la boleta? Sí, mañana hasta el mediodía. Desde las 8 de la mañana hasta el mediodía vamos a estar aquí entregándolas, por favor, así que no dejes para última hora. ¿Por qué tenés que dejar para última hora? Yo no entiendo. Yo no entiendo, la verdad. ¿Por qué tenés que dejar para el último minuto? ¿Cuál es esa, pues? ¿Reclamar la boleta? Sí, mañana hasta el mediodía. Desde las 8 de la mañana hasta el mediodía vamos a estar aquí entregándolas, por favor, así que no dejes para última hora. ¿Por qué tenés que dejar para última hora? Yo no entiendo. Yo no entiendo, la verdad. ¿Por qué tenés que dejar para el último minuto? ¿Cuál es esa, pues? 86A, número 509. Igual usted pone ahí en su aplicación para búsqueda de direcciones, sea Waze o Google Maps, y solamente ponga Mix, y ahí ya le aparece la ubicación exacta, o sea, no tiene pérdida. Ah, ¿qué? ¿Dónde queda? En el norte sobre el... Perdón. En el sur sobre la Quinta. Sentido sur-norte, diagonal al batallón. Ahí estamos nosotros en toda una esquina, no tenés pérdida. Llégate pues ya por tus boletos y mañana nos vamos a apoyar a la CL, pues. ¿Así es rico? ¡Ay, no!

0: suena muy rico.
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1: ¿Qué es lo que estamos a rular? Y empezó el verano. ¡Fuego!

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1: Sí soy. Ve, le entrego este puesto calientico. Está calientico. Adivina quién. El que me envíe la primera nota a vos diciendo.

0: ¿A quién le entrego este puesto calientito, calientito, calientito, pero en nota de voz? Si es una mujer, mejor, porque yo soy una mujer. ¿Cómo va a definir a la persona que me recibe el turno en este preciso momento? Ya siento sus pasos. Ya siento su aroma.
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0: Dice que no puedo enviar audio. Ay, no, así no se vale. Así no se vale. No, pero niña. Vamos a ver.
2: A Gusallego, Gusallego.
0: ¿Qué más dice?
3: Buenas tardes, mía, Gallego, Gallego.
0: Pero me gustó más la definición del otro. ¿A quién?
4: A la chatarra mayor, a la chatarra mayor, a Gallego.
0: Ese mismo, ese. Uy, lo dijeron sus propios socios, sus propios panas. Yo estaba esperando que esos audios fueran de mujeres, pero bueno. Ya, sus bandoleros. Feliz noche, pues. Pasémosla rico. Tarde, noche. Bueno, sí, pasémosla rico.

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2: En Mix Radio ya son las 4 de la tarde, 58 minutos.
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este viernes, mi gente. Viernes, fin de semana con puente incluido. Un abrazo para toda la gente que está ahí activa con nosotros, los que están pasando a recoger los boletos, porque mañana nos vamos de Fan Zone, mi gente, a apoyar nuestra selección Colombia, Portugal. Eso será en el Parque La Retreta después de las 5 de la tarde para que ustedes lleguen. Así que actívense porque vamos a tener una previa increíble. Un abrazo para toda la gente que está ahí en el WhatsApp 321-820-1015. Eric, saludo para Eric. Lina pregunta, ¿hasta qué horas del día puedo pasar por las boletas? Hasta las 8. Pasa hasta las 8, amiga. Un abrazo también para Juliana, para Héctor, para...

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11: 6 de la tarde, 2 minutos en Mix Radio.
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0: Vamos a darle.
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0: el programa de la mañana, aquí nadie responde. El podcast de Mix, que va todos los días de 8 a 12 del mediodía. Mix. Teníamos una pregunta. ¿Cuál es el playlist de perreo? ¿Qué canción debe ir en un playlist de perreo? De esos que embarazan.
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0: Así era la pregunta.

con canciones de perreo del que embaraza. Este sería el volumen 1. Así que actívense pues en el WhatsApp, me escriben o nota de voz. Así de fácil, con Mix Radio. Ya vengo a buscarlos. 6:34, el mixeo de Mix Radio desde Cali para todo el mundo.

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1: A ver si está mejor el teléfono ahora.
2: ¿Aló?

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3: 6:58 en Mix Radio.
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